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10: Muy bien, muy bien, muy bien. Así estamos regresando de la pausa publicitaria. Y ahora sí te tengo la música que tú tanto querías escuchar. Canciones suavecitas, románticas. Esas que te llegan al corazoncito. Es momento de que la noche se transforme en algo muy especial. Y estamos listos para compartir contigo una hora completita, 60 minutos. De las canciones más suavecitas de la noche. Gracias por estar con nosotros. Esto es Retro Hits, la mejor música de los 80, 92 mil. Iniciamos esta parte, la segunda parte del programa con algo de Mercy. Buena canción es.
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10: Arrancamos esta segunda parte hasta las 8.
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10: 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Somos La Bonita del centro del país.

19:22. Amor, amor, de Pablo Herrera. Fue lanzada en 1992 como parte de su álbum Más Arriba, publicado el 1 de enero de 1992. Ese tema fue uno de los grandes éxitos de Pablo Herrera y marcó el despliegue de su carrera internacional. A comienzos de los años 90 se convirtió en una de las baladas románticas más escuchadas en Chile y en varios países de Latinoamérica, incluido nuestro país Ecuador. ¡Exitazo, Pablo Herrera! Pero de ahí nos pasamos a Guatemala. Invitado en este momento, Ricardo Arjona. Olvidarte.

Esa es la canción que en su momento Ricky Martin lanza al mercado. Tiene un exitazo este tema, Volverás. Ahora, a estas alturas de la vida y de los años que han pasado, dirán qué migajero, ¿no? Pero qué canción, Volverás. Un día estos, vuelves a mi vida. 19:24. Una super canción recordándola de aquellos buenos tiempos. Y otra, cómo no, esta es solicitada, por cierto. Gracias a Marlon, que nos había solicitado esta canción. Vamos a recordar un poquito de Sergio Dalma. Este es un temazo también. No despertaría. Se viene también algo de Luis Miguel. Tengo cualquier cantidad de éxitos. Sigues escuchando buena música aquí en La Bonita del centro del país. Hasta las 8, lo mejor de Retro Hits.

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esos temas magníficos, de aquellas canciones que simplemente hicieron de este artista uno de los más reconocidos a nivel mundial. Él es Miguel Bosé con este, su tema, Si tú no vuelves. Vaya canción, ¿eh? Excelente letra. Y bueno, tenemos el gusto de escucharla en esta noche. Ya estamos en las 7:40. Seguimos en tu noche compartiendo más éxitos en esta mitad de semana. A prácticamente 2 días de culminar este mes de julio, agosto, y vaya, vuelan los días en este mes, y prácticamente ya le estamos diciendo adiós a este mes de julio. Nos vamos con algo de Paulina Rubio. Acá la tenemos, solicitada también esta canción.

pero dime ahora qué voy a hacer sin ti. Necesito que estés cerca de mí. Proyecto M. ¿Qué haré sin ti? Qué clasicazo, ¿ah? Directo al corazoncito. A las 19:49. Vamos a avanzar con más éxitos ya en la última parte, últimos minutos del programa. Vamos a irnos con otro de los temas en esta misma onda. Suavecita, baladita. Qué buena canción esta. Artistas ecuatorianos, los clips nos presentan. Estás aquí.

Yo no sé si es amor. Me temo que sí. Sí ha sido. Tal vez es amor. Y de aquel sentimiento que van haciendo de a poquito. Que tú lo dudas, ¿no? ¿Qué mío será? ¿Qué estoy sintiendo? Y ahí es cuando te preguntas. Y ahí la canción. Tal vez es amor. La música de Chayanne sonando también al cierre de este programa de la mitad de semana. El gusto de haberte acompañado no me lo quita absolutamente nadie. Gracias por haber escuchado toda la música, todos estos grandes clásicos que los entregamos los miércoles. La mitad de semana es de nosotros, completita. Pásala muy bien. A disfrutar de lo que resta de la noche. Un resto de fin de semana espectacular. Justo viernes se acaba la semana, así que tranquilidad. El primero estamos empezando con mucha fuerza también el nuevo mes. Así que nos encontramos el otro miércoles en el nuevo agosto. Éxito siempre y que tengas una excelente noche. A descansar. Mi nombre es Freddy Guzmán. Como siempre, un gusto haberte acompañado. Me despido con esta canción de Miranda, que es otro exitazo. Pásala muy bien. Chau, chau.

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Punto final a los comerciales. 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
1: Bienvenidos, niño y Muna, en el año de la reconstrucción hemos denominado al programa, puesto que esos dos factores afectan lo principal que se había propuesto hacer el gobierno hasta ahora y que había tenido un avance discreto en el primer semestre y se ha anunciado que tendrá uno más ágil el segundo semestre. Empecemos identificando, sin embargo, la obra fundamental que hoy por fin oficialmente arrancó en Guayaquil, que no es para tres cantones, sino para 17 provincias, 15 por lo menos del Ecuador, que tienen vinculación con la operación del puerto por donde sale y entra cerca del 83% de las exportaciones e importaciones del país.
2: Con una inversión estimada de 1.064 millones de dólares, la mañana de este jueves 23 de julio, el presidente Daniel Noboa dio inicio a la construcción del megaproyecto Quinto Puente, que contará con 41 kilómetros de infraestructura vial.
3: Durante 15 años, el Quinto Puente fue una deuda pendiente con Guayaquil y con el Ecuador. Ya estamos superando los 900 millones de dólares invertidos en infraestructura vial en todo el país.
2: El ministro de Transporte y Obras Públicas, Roberto Luque, señala que la obra reducirá los tiempos de recorrido de la transportación pesada.
4: Porque hoy un camión que viene desde la zona norte del Ecuador, llegando a Babahoyo, tiene que coger el puente alterno norte. Todo ese recorrido puede llegar a durar cerca de 2 horas a 2 horas y media. Ese camión ahora lo que va a hacer es que va a bajar directamente por Taura, por los tramos 4 y 5, y luego van a cruzar el río Guayas, van a cruzar el estero Covina y van a llegar a la parte donde estamos el día de hoy. Entonces, ese recorrido va a ser cerca de 1 hora y media.
2: Con el Quinto Puente, el transporte pesado dejará de circular por zonas urbanas y utilizará un corredor exclusivo hacia los puertos del sur, convirtiéndose en una pieza estratégica para la conectividad de las vías.
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0: Bueno, con el quinto puente comenzaremos porque fue el mejor homenaje que hoy día hizo el gobierno de Guayaquil. Pero tenemos que seguir con los retos del niño y el presidente esta mañana dijo en Radio Centro que en ambos frentes, refiriéndose a la costa, el occidental y el oriental, estaban preparados frente a lo que yo le recordaba que es un vaticinio del SENACE, que si no se incorporan más de 800 megavatios de generación eléctrica, un 25% de probabilidades de que haya apagones existía.
1: En los últimos 2 años y medio de inversión en la troncal occidental, o sea, Toachi Pilatón, Daule Peripa, de esa manera hay mayor generación en el lado pues occidental en el caso de que haya un niño, que usualmente ahí es donde hay un pues estiaje en cierta época del año, y en otra época en el lado oriental. Entonces estamos cubiertos de los dos lados.
0: Nos queda el MUNA, el Museo Nacional, un proyecto que se creía perdido después del polémico fallo del jurado y de una opinión generalizada en contra, incluida la mía. Dije que era horrible, pero nada más es un gusto y se refería a la fachada. Y le encargaron para variar al ministro de Transporte resolver. Lo hizo en 8 días. ¿Cómo? ¿Por qué? ¿Sirve? Es otro de los temas que trataremos en los próximos 60 minutos con él.
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0: Buenas noches, vamos a empezar celebrando Guayaquil, recordando la obra emblemática que el gobierno decidió impulsar a raíz de que se trabó un tiempo mientras la competencia la compartían con la prefecta Aguiñaga. Para eso nos acompaña el ministro Roberto Luque Núquez, nacido en octubre 26 del 87, sí, tiene 38 años, 3 hijos, Guayaquil, ingeniero civil de la Católica, máster en ciencias con especialización en ingeniería geotécnica por la Universidad de Berkeley en California y doctor en ingeniería civil con especialización en ingeniería geotécnica y sísmica allá también. Gracias por comparecer por cuarta vez.
4: Muchas gracias, Carlos. Gracias por la invitación. Un saludo a toda su audiencia y pues presto a responder todas las preguntas.
0: Empecemos con lo del quinto puente. ¿Se podrá retomar el cronograma en cuanto a las metas previstas en principio después del atasco que sufrieron?
4: Sí, mire, Carlos, ahorita lo importante es que hoy dimos un paso que es sumamente relevante para el quinto puente, y el quinto puente significa beneficios no solo para Guayaquil, sino, como usted bien lo dijo, para todo el Ecuador. Y lo importante es que la gente conozca que el quinto puente es un corredor logístico, no es solamente un puente como su nombre quizás lo da a pensar, sino que es un corredor de 44 kilómetros de longitud y 6 puentes en total, 6 infraestructuras importantes. Hoy arrancamos la que llega a Guayaquil. Y aquí es importante explicar que la llegada a Guayaquil, hay una avenida que se llama la Cacique Tomalá, que separa lo que es el Guasmo del sector productivo logístico. Y sobre esa vía se va a construir un viaducto de 1.2 kilómetros, que es lo que se está arrancando ahora, donde el transportista pesado va a subir ese viaducto y va a ir por arriba y va a llegar directamente a la zona portuaria. Llámele usted hoy el puerto concesionado Contecón o el puerto concesionado Andipuerto, o una zona de descanso para transportistas que también se va a construir en esta gestión. Por abajo, a nivel de calle actual, ¿qué es lo que ocurre? Que tenemos el Guasmo y tenemos el hospital del Guasmo que cruza la Cacique Tomalá. Ahí van a haber canchas deportivas, va a haber ciclovías, va a incorporarse y arreglarse el abandonado parque donde está el planetario, y todo eso va a ser incorporado a la gente del Guajo. Una muestra de que un proyecto logístico importante que va a ayudar a la eficiencia productiva del país no tiene por qué darle la espalda a los ciudadanos, sino que también los incorpora al proyecto para que ellos sean beneficiados de un proyecto.
0: ¿Se mantiene el 2029 como fecha de entrega?
4: Mire, aparte de lo del tramo 1A y el tramo 4 y 5 que se está terminando de liquidar con la prefectura el día de mañana y que se va a recontratar a más tardar en agosto, el tramo 3, 2 y 1, que son el restante, el puente principal, ya usted lo va a ver en el plan anual de inversiones del próximo año.
0: ¿No van a retomar la competencia los de la prefectura porque esté Carlos Encalada ahora?
4: No. A ver, antes de que el prefecto Encalada asuma y dimita la ex prefecta Guiñaga, ya se había decidido y se había dado la resolución de terminación del contrato, y nosotros vamos a contratar esa obra directamente.
0: 2029 es la fecha de entrega.
4: Después del próximo año sería 2030 aproximadamente.
0: Ok, sí. Ya eso es realista, sí. Lo otro, en principio la estimación era 1.800 millones de dólares. ¿Por qué ahora se queda en 1.064, lo que da la impresión de que van a recortar algunos aspectos fundamentales de la obra?
4: No, para nada, con 1.000 millones es la cifra oficial. Todavía hay ciertas cosas, usted sabe que todos esos presupuestos se hacen en función de ciertos estudios. Lo que normalmente se hace es que se calcula cuál es el presupuesto en función de precios de mercado, pero cuando ya se licita la obra, hay oferentes que ofertan diferentes
0: un
4: cosas.
0: Un carril de ida y otro de vuelta.
4: No, ahorita lo tenemos proyectado todo a 4 carriles.
0: Sí. 2 de ida y 2 de vuelta.
4: Sí, correcto.
0: ¿Con ese costo?
4: Sí, correcto.
0: ¿Dónde salió el milagro?
4: No hay milagro.
0: Los conocedores decían que 2 de ida y 2 de vuelta no podía salir jamás.
4: No, siempre decían que podía salir con ese costo, lo que pasa es que no habían los recursos para hacerlo. Hoy hemos buscado financiamiento, hemos demorado en ciertos aspectos. Por ejemplo, el tramo que le acabo de conversar, que hoy día estamos arrancando, el de la Cacique Tomolá, no estaba proyectado como lo vamos a construir. En esa zona era un proyecto a nivel. Correcto. Luego había un paso elevado sobre la Domingo Comín, luego otro paso elevado sobre la 25 de julio, y eso no tenía pensado algo que no existía cuando se había planificado el proyecto, que es el Hospital del Guasmo. Y nosotros no podíamos dejar al Guasmo desatendido. Hoy este proyecto contempla la mejor de las dos cosas: la eficiencia productiva y logística, que es sumamente importante porque vamos a reducir tiempos de traslado del transporte pesado, pero también que la gente que vive cerca no se vea afectada, sino que más bien se vea beneficiada. Después de este proyecto, la gente del Guasmo va a vivir mejor por este proyecto.
0: ¿Resolvieron los problemas con algunos propietarios de terrenos y viviendas ahí que reclamaban una indemnización por expropiación o un pago superior al avalúo municipal que les querían ustedes dar?
4: Mire, lo que pasa es que no es que no haya voluntad de resolver esos temas. El problema está en a qué autoridad acuden para resolverlo. El Ministerio de Infraestructura y Transporte, en el marco de lo que dice la ley, no puede hacer ninguna otra cosa que no establezca la ley.
0: ¿Así fue con un terreno que tenía la familia Novoa por esa zona?
4: Sí, claro.
0: ¿Cuánto le pagaron?
4: Lo que consta en el predial.
0: ¿Se acuerda el valor?
4: No. A ver,
0: pero fue eso, no fue más que eso.
4: Son 140 predios aproximadamente, y en el Ministerio de Infraestructura y Transporte estamos expropiando predios en todos los proyectos.
0: O sea, si esta gente que se siente perjudicada acude a la autoridad competente, ¿se podría explicar o resolver eso?
4: Lo que pasa es que le explico cómo funciona. El ministerio tiene que expropiar, según la ley de contratación
0: sí,
4: pública.
0: Sí, están obligados al valor de catastro municipal.
4: Okay. Y desde el anuncio del proyecto se coge el catastro del año anterior. Entonces, ya. En el momento en que...
0: Este es un gobierno con sentido social. Y ustedes sí pueden hacer una modificación con esta gente.
4: No, lo que nosotros hemos hecho, lo que podemos hacer y está dentro de mi alcance, por ejemplo, si había gente que cumplía con las características para recibir una casa beneficiaria de los programas que tenemos, lo hacíamos.
0: Gran idea. Pero ¿y qué pasó?
4: No, la gente que ha aplicado lo podrá hacer. Y no
0: ¿algunos
4: solo
0: de los 100 y pico aplicaron?
4: Y no solo en el tramo 1A, sino en el tramo 4 y 5 de Taura, hay gente que se está ayudando de esa manera.
0: ¿Cuántos
4: el
0: hay problema, gente? ¿Cuántos el más o menos son? Hay gente.
4: Tengo una idea. Le mentiría en unas 10, 15 personas aproximadamente.
0: Pero es que no se conoce que tienen la opción de hacer eso.
4: No, y no solo eso, también pusimos a la disposición otras entidades.

0: Debemos dejar escapar el tema de que hay gente que está buscando hacer política con este tema. Ahora, lo importante, y los mejores defensores de este proyecto va a ser la gente que vive en el Guá.
1: Sin duda.
0: Porque van a tener 7 canchas deportivas. Un parque que está ahí, el del Planetario, que muchos colegios
1: el
0: lo visitan.
1: El Planetario de la Armada.
0: Imagínense, ese parque va a estar dispuesto para la gente del Guá, que del Guá lo pueda disfrutar.
1: Ahorita que me dice esto, y si no tuviera otros temas pendientes, solo del quinto puente. Comprometámonos a hacer un programa más extenso.
0: Encantado.
1: Es la obra emblemática de ustedes hasta ahora.
0: Sí, encantado.
1: No hay nada por un precio mayor hasta ahora.
0: No.
1: Vale la pena hasta
0: ahora. Vale la pena, sí.
1: Ok. Por todas las implicaciones que tiene. Hay una más. Alguna vez se lo pregunté. Se lo vuelvo a preguntar. Su familia y usted tienen empresas vinculadas a la construcción. ¿De alguna manera, directa o indirectamente, van a participar en alguno de los concursos?
0: Ninguna, de ninguna manera. Y creo que mi papá me odia por eso, porque es un lindo proyecto, pero más allá de eso es imposible.
1: Y es especialista en ese tipo de temas, además.
0: Las empresas familiares no están metidas en el sector público.
1: Celebro su reiteración, porque una vez ya se lo pregunté. Ok, yo sí me acuerdo. Les recuerdo también que nos pueden seguir por Facebook y YouTube de Carlos Vera. Estamos en Stream, Canal 15 de Vito TVO o 709, si prefieren alta definición, en DirecTV, que es Canal 194, corresponde a Maravisión. 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Con esto pasemos al segundo tema que tanto nos agobia y nos apremia y ha adquirido caracteres ya emergentes. El gobierno pasó de alerta amarilla a alerta naranja. Luis Alfredo Zúñiga en Ecovisa recuerda algunos aspectos de las condiciones climáticas y marítimas, dice él, que llevan a esto.
2: Las condiciones climáticas y marítimas son cada vez más intensas y las probabilidades de que ocurra un evento del Niño muy fuerte han aumentado. Esto significa que el fenómeno deja de ser una amenaza para convertirse en un evento inminente. Quedó en evidencia que las condiciones del Niño se fortalecieron en el último mes. Existe una extensa área de anomalías en el Océano Pacífico Central, donde las temperaturas han incrementado en más de 1 grado Celsius, un aumento que es mayor frente a las costas ecuatorianas. A la fecha, existe un 81% de probabilidad de que se presente el Niño muy fuerte entre octubre y diciembre, ubicándose entre los eventos del Niño más grandes desde 1950, según los análisis técnicos. Además, se estima que las probabilidades aumenten al 97% al finalizar el año.
1: Esta mañana el presidente confirmó lo que se dice ahí, que a fines de octubre se espera que comience a manifestarse el fenómeno y el pico más alto lo tendría en febrero, lo cual le da sentido que las elecciones se hayan anticipado, o sea, hubiesen sido peor en febrero. ¿De qué manera, aparte del cambio de alertas, esto ha modificado lo que ustedes tenían preparado?
0: Mire, Carlos, aquí es importantísimo decir que mucho del plan anual de inversiones que ya teníamos este año, y aquí voy a hablar transversalmente de muchos ministerios, ya estaba contemplado para mejorar la infraestructura existente, que es una manera de actuar preventivamente en estos temas, pero no es la única, ¿ya? Y quiero hacer una aclaración, quizás una observación, porque la ciudadanía siempre usa como sinónimo fenómeno del Niño con lluvias muy fuertes. ¿Por qué? Porque la historia así nos ha enseñado.
1: En la costa sí, en la sierra sequía.
0: Sí, yo sé, pero y parte de la sierra también deslava, es muy fuerte.
1: Ajá.
0: Pero, ¿qué es lo que sucede? Que el 97, 98, 82, 83 tuvieron lluvias torrenciales muy fuertes, muy prolongadas, pero ha habido otros años en donde se ha declarado fenómeno del Niño y no ha habido esas lluvias. Me explico, el fenómeno del Niño, técnicamente hablando, lo que los técnicos llaman el fenómeno del Niño, es el océano con temperaturas más altas de lo normal, del promedio normal de otros años.
1: Correcto.
0: ¿Eso está ocurriendo? Sí, es una certeza de que está ocurriendo. Otros países ya han declarado el Niño. Los informes que acaba de leer
1: el 3.4 y el pico fue alguna vez 2.75.
0: Sí, 3.4 grados centígrados
1: más de lo normal.
0: Más de lo normal en la costa del litoral ecuatoriano. en la zona

0: que le llaman los técnicos la zona 1-2 del Pacífico. Ajá. Entonces, evidentemente, el primer componente ya está dado y los efectos de esa temperatura ya los estamos viendo.
1: Ya.
0: Hubo un incendio forestal el otro día en Carchi, tenemos muerte de aves en Galápagos, tenemos problemas en pesca. Entonces, el fenómeno del Niño, en ese sentido, es una certeza. El mar está más caliente de lo normal.
1: El Niño llegó ya, lo peor todavía no.
0: Lo difícil de predecir es cuándo y con qué intensidad vienen las lluvias. Porque eso depende no solo de que el océano esté caliente, sino de lo que los técnicos le llaman una copla entre el océano y la atmósfera.
1: Ya sabe cuándo. Ya. Fines de octubre comienza, pico en febrero.
0: Ya, pero lo que pasa es que a medida... Hoy eso es lo que nos dicen los pronósticos, pero estas cuestiones no están dichas ni escritas en piedra.
1: Ya, pero usted, como constructor, sabe, prepárese para el peor escenario.
0: Correcto. Entonces,
1: cuando usted construye una estructura sismo resistente, la planea que por lo menos aguante hasta punto 9, ¿verdad?
0: Exacto, Carlos. Entonces, lo que nosotros tenemos que hacer ahorita es prepararnos para lo peor, esperando lo mejor. Pero sí es importante, porque van a ver de nuestro lado una serie de acciones preparándonos para el Niño, pero vale la aclaración de que hoy lo que tenemos certeza es que el océano está caliente y no sabemos la magnitud, la intensidad, ni la frecuencia, ni el cuándo, precisamente, de qué es lo que va a ocurrir.
1: Esa serie de acciones es lo que ustedes quieren conocer y yo también. Volveremos con eso tras esta primera pausa con el ministro de Infraestructura y Transporte, se llama ahora.
0: Tecnología ahora.
1: Transporte y Tecnología, es MIT, MITT.
0: No, MIT, pero solo tecnología.
1: Ya, como el MIT de Boston, Massachusetts. Ya, es MIT.
0: Sí.
1: De Transporte y Tecnología.
0: Sí.
1: Pero no le pusieron dos T's.
0: No.
1: Ok, con eso volvemos enseguida. ¿Ya?
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0: Hola, hoy quería conversarles sobre casos muy específicos que veo en consulta, que son pacientes que vienen que efectivamente no tienen un sobrepeso o una obesidad muy marcada, pero que tienen estas 10, 11 o casi 15 libras que no pueden bajarlas por nada del mundo. Lo primero que yo les indico es que si ellos han hecho una dieta con nutricionistas antes o si han hecho un plan de ejercicios, y si ellos me dicen que sí, que llevan meses tratando y no pueden lograr bajar porque no se pueden adherir a la dieta por completo, yo les recomiendo mi protocolo de pastillas. ¿Por qué? Porque eso va a ayudar a que el paciente entre en un déficit calórico, porque ya no le va a llamar la atención estas comidas refinadas o azúcares refinados, y aparte va a hacer que ayude con el gasto energético o la tasa metabólica diaria, y el paciente va a ver resultados, junto con una dieta y ejercicio, por supuesto.
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4: Les recuerdo que OnePlus pone el repeat del programa al día siguiente a partir de las 6 de la mañana en todos los canales y cableras o plataformas que ustedes ven en su pantalla. Ecuador en vivo TV, canal de YouTube digital, lo sube apenas concluye. El otro repeat lo hace Alborada, 90.3 FM. Para Imbabura y Carchi al día siguiente igual, pero 6:30 de la mañana. Ecotel TV lo pone en sus medios convencionales y plataformas digitales, y en Bahía de Caracas, Cajubi Radio de Internet lo transmite desde el día siguiente, 6:30 de la mañana también. El ministro de Infraestructura y Tecnologías, eso significa MIT, tantos cambios de siglas, antes era el MAE, el MATE, después otro que lo maten, en fin, perdón. Anunció el 20 de julio que pasamos de alerta amarilla a naranja, y acaba de decir que están tomando a propósito de esto una serie de acciones. Descríbalas.
5: A ver, la primera, Carlos, y los ciudadanos que nos están escuchando, es importante que sepan que dentro del plan de inversiones que ya teníamos se consideraban cerca de 600 millones de dólares que van destinados en los diferentes ministerios a resolver y ayudar en los temas del fenómeno del Niño.
4: ¿Adicionales?
5: No, contemplados ya.
4: O sea, ellos sacan de sus partidas comunes ¿un rubro cada uno para esta emergencia?
5: No, quiere decir que dentro de los... Porque, a ver, vivimos en Ecuador, en 2 años y medio hemos tenido 4 o 5 emergencias ya. No es que somos ajenos a que esto pueda ocurrir. Ha habido planificación para que existan elementos dentro del plan de inversiones de todos los ministerios que vayan a atender emergencias. Le pongo un ejemplo.
4: ¿Emergencias en general o este niño en particular?
5: No, emergencias en general y que van a servir para este niño. Okay. Le pongo un ejemplo. Okay. Yo, el año pasado, por junio, empezamos un proceso de adquisición de dragas. Ya, son 2 dragas que vienen para el Ministerio de Infraestructura y Tecnología. ¿Qué hará una draga en una calle? ¿Cuál es el problema que yo tengo en la red vial estatal? Que muchas veces es deficiencia en el dimensionamiento de la infraestructura hidráulica. Entonces, si se desasolva aguas arriba de esa infraestructura hidráulica, yo ayudo a que no colapse esa zona, por ejemplo. Pero también podemos ayudar para desasolvar ciertos ríos, para proteger puentes. Estamos comprando puentes Bailey's. Estamos haciendo una serie de cosas que ayudan. Y de paso también, la infraestructura normal y tradicional que tenemos, un contrato, por ejemplo, como la vía en Buena Fe, Wuhan, en donde tenemos un contratista, también ayuda. Pues esos contratistas pueden darnos la mano si es que ocurre algo en zonas aledañas a esa vía, ¿no?
4: Es decir, todo lo que está haciendo es preparatorio, no preventivo todavía.
5: No, preparatorio y preventivo. Son las
4: el
5: dos.
4: El desasolve de ríos es preventivo.
5: El desasolve de ríos es preventivo. Compra, por ejemplo, de puentes Bailey's. Compra, por ejemplo, de elementos prefabricados para poderlos utilizar en caso de que se necesite. Compra de maquinaria, por ejemplo, tenemos camas bajas para movilizar maquinaria de un lado al otro. Puede ser que no tengamos una retroexcavadora en un punto, pero la tenemos en otro, tenemos camas bajas para mover, tenemos compra de retroexcavadores, compra de volquetas.
4: No cabe reparación urgente de carreteras, aunque sea temporal y se vaya a ir con el niño en zonas críticas.
5: No, más bien lo contrario. En este momento, a ver,
4: es un error ahorita arreglar
5: carreteras. No vamos a dejar de hacer los planes que ya teníamos, pero en realidad, si es que uno se pone a arreglar con mano de gato algunas carreteras, lo que va a pasar en el dinero es que se va a ir toda esa inversión. Más bien el gasto inteligente, sabiendo que puede ocurrir eso de ahí, es justamente lo que le estamos diciendo. Maquinarias, alquiler de maquinarias, compra de elementos prefabricados, compra de puentes Bailey's, porque lo que queremos garantizar es conectividad.
4: ¿Y cuándo hacen trascender en el campo suyo? Yo le pido lo mismo a la educación sobre ubicación de albergues. Le dije el otro día a la secretaria de riesgo una cosa sobre zonas que más propensas son a inundarse. ¿Cuándo hacen, por ejemplo, la publicación y difusión de un mapa? Estas son las carreteras críticas en caso de que las lluvias sean copiosas como se espera. Estas son las zonas más propensas a deslaves, qué sé yo, algo así.
5: Lo vamos a tener, mire, Carlos.
4: ¿Cuándo?
5: Es lo que, no, deme dos semanas para que completen todos los ministerios la información. Porque, ¿qué es lo que pasa?
4: Pero la otra cosa, a nivel masivo, señor ministro, es decir, ya pusimos en la página web, entre ahí y vea, hace tal cosa, por Dios.
5: Pero escúcheme, porque es importante el tema de que se conozca todo lo que se ha hecho al respecto. Primero que nada, hay que entender que no había necesariamente una base de datos georreferenciada de toda la infraestructura del país. Nosotros hemos armado...
4: ¿Había?
5: No había, no. Habían esporádicamente...
4: O sea, no había donde hay puentes, donde desvíos, todas donde hay zonas de aluvión, ¿no había?
5: Sí había una data en Excel, pero no puestas en un mapa...
4: No, con georreferenciación.
5: Con georreferenciación y transversal a todas las instituciones. Pues, ¿qué es lo que pasa?
4: ¿Qué significa transversal a todas las instituciones?
5: A mí no solo me sirve saber dónde hay una escuela, sino... Si esa escuela, por más de que esté en buen estado, yo voy a poder llegar o no, por dar un ejemplo.
4: Okay.
5: Entonces, ¿me sirve un mapa de solo escuelas? No. ¿Me sirve un mapa de solo vías? No. ¿Me sirve un mapa de solo puentes? No. Tenemos que combinar todo.
4: Ya entiendo.
5: A eso montamos el mapa de amenaza, y ahí viene una parte crítica. No solo puedo tener toda la infraestructura, porque si nos vamos al histórico, lo que ocurrió en el Niño del 98, el Niño del 83... En toda la costa llovió cerca de 3 meses más de 3.000 milímetros por mes. O en el mes más crítico, más de 3.000 milímetros. Es una salvajada de lluvia. Uh-huh. Entonces, toda la infraestructura que estaría en la costa estaría en peligro. Lo otro que estamos haciendo es que los ministerios, en cada ámbito, nos diga esa infraestructura que ellos tienen. No solo me interesa que esté georreferenciado, sino que me digan alguna especie de diagnóstico sobre la estructura. ¿Está en buen, mal o muy mal estado? Porque ahí donde la vulnerabilidad de esa infraestructura es baja y la amenaza es alta es donde voy a tener problemas.
4: Entendido. Lo otro, acláreme algo sobre los 600 millones. Usted especifica que desde el principio del año todos los ministerios tenían presupuestado un rubro determinado para emergencias. Y de ahí es donde se va a tomar esto, ¿verdad?
5: O infraestructura que puede ser tomada para preventiva.
4: Previendo un niño... extra fuerte como hasta ahora se tiene la convicción de que va a ser este. ¿No significa eso que el presupuesto se quedará corto?
5: A ver, mire, para lo que se
4: quedará o no se quedará
5: para
4: corto.
5: Para lo que se puede llegar a venir del niño, no va a haber un monto con el plazo que tenemos para arreglar todos los problemas. ¿Qué es lo que tenemos que hacer? Actuar preventivamente y también acelerar todas las contrataciones para dar respuesta. Y eso es lo que estamos haciendo.
4: Y otra cosa,
5: vienen temas de kits.
4: O multilaterales tenían un fondo emergente de hasta 300 millones para disponer en caso de que esto se diera, ¿es así?
5: Sí, a ver, y ayuda internacional vamos a tener, y estamos abriendo todos los mecanismos de las brechas que vayan a haber en financiamiento para poder aplicar a todos ellos.
4: Es decir, eso si es lo que mañana usted necesita problema... 50 millones de dólares, cumple los requisitos, lo notifique y lo recibe en una semana.
5: Bueno, eso es una conversación un poco más compleja de la que usted está describiendo, pero sí hay pasos y mecanismos para poder considerar como reembolsable con multilaterales ciertos gastos. Eso lo estamos trabajando también con la ministra de Economía y Finanzas, pero hoy lo importante es tener un diagnóstico certero, realista y ejecutable en corto plazo con lo que tenemos y qué es lo que realmente necesitamos. Porque en algún momento, y debo de decirlo para que la ciudadanía conozca, porque contra eso luchamos todos los días, hubo funcionarios de ciertos ministerios que nos enviaron cosas, hasta consultorías para el plan de emergencia, que no es lo que necesitamos hacer. Entonces,
4: ese es un negocio.
5: Bueno,
4: yo no
5: me iría tan allá a decir eso, pero
4: Dios
5: definitivamente
4: santo.
5: Debemos de ser realistas con el Estado, cuidar el recurso de los ecuatorianos y ver realmente qué se necesita.
4: Y eso además, significa que ellos no tenían a la mano listo lo que debían tener.
5: Puede ser, yo creo que es más posible
4: para que te lo haga. ¿Qué tal vaina? Ok. Uno de los problemas puntuales de esto, el otro día lo conversamos con el prefecto de Guayaquil, Carlos Encalada, cuando le preguntaba que por su parte, si él está haciendo algo para el reforzamiento de puentes.
6: Si nosotros
7: ¿reforzamiento de puentes están haciendo?
6: Nosotros ya tenemos el estudio, ya tenemos todo, justamente tenemos todos los puentes de prefectura, los tenemos en inventario.
7: ¿Pero no están haciendo reforzamiento?
6: No, hemos estado haciendo primeramente puentes, el inventario.
7: ¿Tienen
6: lo que
7: puentes Bailey disponibles, hemos desarmados?
6: Hemos contratado ya 20 puentes, están, obviamente es un proceso que demora 5 meses.
7: ¿Contratados para traerlos?
6: Correcto,
7: okay.
6: Correcto, tenerlos listos para la emergencia.
7: La otra cosa que le decía, que se la consulté ayer en radio, pero los públicos no son iguales de este programa ni de la noche, aunque en algunos sectores coinciden, es que él reclamaba que ahí el problema es el Ministerio de Ambiente, que sacar licencia ambiental para esta cuestión es terrible.
5: Mira, hay que ver caso por caso. Yo he visto de todo y puede ser que en algún caso tenga razón. Le pido que por favor seamos específicos sobre esos temas, okay. Porque evidentemente, ¿qué es lo que ocurre también? Que hay daños ambientales que ocurren que hacen que los efectos del Niño en la infraestructura sea peor. Hablando de puentes, por ejemplo, nosotros hemos tenido en la troncal amazónica, en la vía que va de Guayaquil a Machala, problemas ambientales porque usan de cantera el río y hacen, digamos, obviamente deforestan la cuenca, y lo que hace es que el agua venga más agresivamente arrastrando más sedimentos con todos los problemas que eso genera. No quiero, hablar sobre ningún tema específico sin conocerlo, pero deberá haber razones suficientes para que esa licencia ambiental no se haya otorgado pidiendo más observaciones o cualquier cosa que haya sucedido.
7: Ok, dos temas de los más importantes y actuales. El quinto puente y el Niño. Cuando volvamos, otro que no por ser cultural es menos trascendente y no por tener un volumen de 100 millones de dólares de inversión deja de ser menos impactante, el del MUNA, Museo Nacional, en el cual él fue parte del jurado. ¿Qué rol tuvo? Cuando volvamos lo contestará.
8: El año de la construcción tuvo dos reveses al frustrarse con la prefecta Guiñaga el cronograma del quinto puente y con el Viceministerio de Cultura el primer concurso del Museo Nacional. Se ha retomado el camino emprendido, pero el Niño fuerte altera las prioridades. Mantener esos y otros retos requiere un esfuerzo que supera el ámbito del Ministerio de Transporte para tener éxito.

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4: Macrodigital nos reproduce en los Estados Unidos cerca de 22 mil es el promedio diario de hogares ecuatorianos, porque la mayoría de suscriptores de esta cadena son de nuestra nacionalidad. Nos pone también España a través de Hispasat en 5 países de América Latina con 148 cableras en total, pero lo que más me interesa es Ecuador, 23 de 24 provincias. Le decía, usted fue miembro del jurado, representante del presidente de la República, ¿votó?
5: Me está preguntando ya.
4: ¿En el concurso para el MUNA? ¿MUNA sí?
5: Sí, solo antes de eso, un tema que se me quedó del niño, sí, que no quería dejar de comentarlo, reconociendo la relevancia del MUNA, y ya lo vamos a tratar. Lo otro que nos va a ver haciendo muy fuertemente es tratando de articular con gobiernos locales, y me refiero a municipios y prefecturas, para que cumplan planes de acciones, que nos envíen planes de acciones y que hagan lo que está dentro de sus competencias.
4: Han rechazado 45 de esos planes de acción.
5: Yo sé, pero es importante que los completen. Este no es un tema menor y tenemos que trabajar todos los ecuatorianos para resolverlo.
4: ¿Ya qué quiere completar eso? Yo detesto la palabra palabreja de articular, por si acaso, ¿ya? Por si, entonces,
5: coordinar, digámosle.
4: Ese es equivalente, primero. Y segundo, yo lo que veo, cuando usted me dice esto, es que va a haber un COE nacional, por lo menos sectorialmente, con todos los representantes de los GATS allí, especialmente con los que no saben dónde están parados, o porque no quieren, o porque son chiquitos, y ustedes dándoles un proceso de inducción. Eso no he visto.
5: Bueno, eso es lo que vamos a hacer.
4: Lo van a hacer.
5: Claro, por supuesto.
4: Regionalmente, provincialmente.
5: Por territorio, sí. Y también vamos a poner los puntos sobre la IES sobre aquellos que no quieran ejecutarlo o que quieran politizar el tema.
4: Ok. Ya, comprometido. Sí. Ya, vamos. Mire, vamos a ver. Yo le decía, usted fue miembro del jurado. ¿Votó?
5: Sí. No voté. No voté.
4: Finalmente. ¿Por qué?
5: Mire, lo que pasa es que se
4: no,
5: tiene...
4: ¿Por qué no votó? Yo también le pregunté eso a la viceministra de Cultura y me dijo que en efecto usted no votó.
5: Ya.
4: ¿Por qué?
5: Porque, a ver, ¿qué es lo que ocurrió? Y esto es lo que quiero contar. La votación tenía como dos partes separadas. El jurado tenía que estar en unas entrevistas con los diferentes proponentes, que eran cerca de 17 entrevistas, y yo estuve en algunas de ellas presencial, en las que pude. Otras me tuve que ir a Cotopaxi, a Tungurahua, con el presidente en territorio, que eso fue miércoles y jueves.
4: Ya entiendo. No había estado en todas ellas, no podía tener un criterio de todo.
5: No,
4: por lo tanto, no votó.
5: Pero aparte de eso, el día viernes, que ya era una etapa de deliberación, nosotros pedimos al jurado técnico, yo pedí personalmente, a través de la viceministra Muñoz, que nos hagan un listado de las 3 o 5 mejores propuestas que el jurado técnico considere para poder hacer que el presidente y la vicepresidenta digan cuál les gusta.
4: Trascendió, y me lo dijo aquí la viceministra de Cultura, que no le hizo gracia al presidente de la escogida, pero dijo que lo aceptaba. Y que el gobierno, en cambio, dijo que recomendaban la segunda, que finalmente es la que ganó ahora.
5: No, eso es erróneo. Eso es erróneo. El día domingo, que hubo una emergencia en Zamora, y yo me fui a Zamora, pues me hubiera ido a Quito para atender este tema. Sí, yo quería ir al jurado del Museo Nacional, pero evidentemente era mucho más importante la emergencia de Zamora y tuve que volar a Zamora, a Loja, para luego ir Loja a Zamora el domingo.
4: Cuando yo postergar el día del fallo, decirle, ¿saben qué? Yo quiero estar aquí, pero hoy no puedo. Acá se me ha muerto gente. Bueno, espérenme el lunes o el martes.
5: El tema es que regresando de Zamora, ellos lo que nos dicen es que el jurado técnico había llegado a un consenso. Y ese consenso...
4: Se anunció ese domingo. Usted vio la ceremonia hace un rato allí.
5: Pero espérese un rato para terminar de contar. En ese domingo, en donde ellos llegaron a un consenso, que era muy diferente a lo que el día viernes nos habían dicho... No, corrijo. Ese proyecto que ganó sí estaba entre los 5. En los 5 de esta lista.
4: Pero no era el escogido.
5: A ver, no era el escogido, pero no es que en ese momento nosotros habíamos escogido el diseño. Dijimos cuál era los que más...
4: No dije escogido, recomendado. Ustedes recomendaron. A ver, pero sí recomendaron el segundo.
5: A ver, ¿El que ganó? No, es que el que ganó quedó tercero en el concurso, no quedó segundo. El presidente, el que más le gustó, fue el segundo del primer concurso.
4: ¿El que ahora está escogido?
5: No.
4: Esa vaina no entiendo. A ver, ese ladrillo con huecos, ¿en qué puesto estaba entre los cinco?
5: Este ladrillo con huecos.
4: No, el otro. Ya. El otro que a mí me parecía horrible.
5: El gris.
4: El blanco grandote, esa pared blanca con...
5: Mire, pero por esos comentarios es que también yo los creo injustos, porque digamos, todo ese tema es subjetivo. Más allá de eso, sí tuvo un gran rechazo por la mayoría de ciudadanos y eso está medido no solo en temas cuantitativos y cualitativos. El proyecto de Campo Baeza, que es el rectangular con huecos que usted le dice, sí, que se llama Ecos del Sol,
4: ese
5: proyecto quedó primero. Luego quedó uno de un estudio de arquitectura MSMA y tercero quedó el de Sana. ¿Ya? El día viernes que nos mandaron una lista corta, el que el presidente más le gustó fue el del MSMA, que decidió no participar en el siguiente, en el proceso de selección que nosotros hicimos.
4: Sí.
5: ¿Qué es lo que pasó luego? Que se anuncia este proyecto, genera rechazo. Nosotros hicimos un levantamiento cuantitativo y cualitativo del tema y había un profundo rechazo a este proyecto. ¿Y cuál es el problema aquí? Porque hay mucha gente que está criticando esa decisión diciendo que es populismo, ¿ya? Pero aquí yo sí quiero hacer énfasis de que el proceso nosotros respetamos todo, hasta desde la decisión del jurado, hasta el proceso de selección, hasta el proceso de los 18 seleccionados o 17 seleccionados y todo lo que se había llevado. Y tan exitoso había sido el tema que teníamos a los mejores estudios de arquitectura del mundo participando.
4: Ya, un ratito, ya que usted habla de proceso, la viceministra de Cultura cuando estuvo aquí, esa fue la palabra que usó para defender el resultado, diciendo que lo importante era el proceso y que si se aceptaba que el resultado del proceso, por el enorme rechazo, yo incluido, aunque mi opinión era dirimente desde luego, ya, en una cosa tan técnica, entonces estamos perdidos. Escúchenla.
6: Yo defiendo un proceso. Un proceso que fue levantado de manera técnica, profesional, venimos 2 años de trabajo, trabajando en el levantamiento de necesidades del museo, reuniéndonos con muchísima gente para poder entender que no se trataba solo de un edificio, y eso creo que también es importante. También entender que no hemos sacado una convocatoria, se sacó una convocatoria para un anteproyecto arquitectónico, pero que se estaban haciendo varias otras estrategias para poder echar en marcha este proyecto.
4: ¿Luque no votó?
6: ¿Luque votó? Claro, él era...
4: ¿A cuenta de qué? Si no era miembro del jurado.
6: Él era miembro del jurado. Era
4: ¿también?
6: Sí. O sea, había...
4: Era ¿Y la vicepresidenta votó?
6: Y la vicepresidenta
4: votó?
6: Y tenían un delegado técnico. En realidad no votaban ellos. Ellos eran los delegados técnicos para guiar la discusión como ingeniero civil y como arquitecta.
4: Pero el vicepresidente y la ministra de Transporte votaron. No decidieron en la votación.
6: Ellos estuvieron en parte de las mesas. Bueno, el ministro Luque no estuvo en todas.
4: Solo
6: fue el primer debate. Estuvo pendiente de las discusiones por teléfono, realmente.
4: Ahí ya ve como al principio dice Luque votó y luego aclara que usted no votó. Pero aquí lo que me interesa es... No estaba previsto en las bases del concurso, que me di el tiempo de revisar, dado el alboroto que esta cuestión armó. Ojalá en el país hubiesen más debates, porque fue muy productivo a pesar de la basura que se puso ahí, más debates de este tipo de cosas. No estaba previsto que la empresa contratante, el gobierno, el Colegio de Arquitectos, pudiera desconocer el resultado como finalmente desconoció, peor por el rechazo que hubo en redes sociales. ¿No es eso atentar contra la seguridad jurídica, contra la ética, contra el prestigio del país en una cosa afín a su ámbito tan sensible como la construcción, la arquitectura, donde usted mismo acaba de decir, participaron los estudios más importantes del mundo?
5: ¿Y por qué cree que después se metieron a participar de nuevo? 10 de ellos. ¿Usted cree que si afectaba la seguridad jurídica, el prestigio, se metía, por ejemplo, la que ganó, que yo no la conozco, ganó el equivalente al Premio Nobel de Arquitectura en el 2010?
4: Ajá.
5: Pero no me pueden decir, en defensa del proceso, que teníamos que hacer algo que íbamos a invertir 100 millones de dólares en algo que genera profundo rechazo de la mayoría de los ciudadanos.
7: Okay.
5: Pero es importante. No, pero
7: en Carlos, adelante van a seguir haciendo cosas, no, pero ese tipo de justamente con algo, contra, si algo dejar de hacer por algo que regenera profundo rechazo a los ciudadanos.
5: Lo que pasa es que en un edificio como el Museo Nacional es diferente, Carlos, porque en un país que de por sí los ciudadanos no leen, no son afines a los temas culturales, tener una inversión de esta naturaleza debe de ser también acercarlos a la cultura. Entonces, 100 millones de dólares que en cada paso que se dé el proyecto iba a generar profundo rechazo y no invitar a visitarlo, es totalmente lo contrario de lo que queremos tener.
7: Qué importante que usted explique eso. Espera un ratito, tengo que hacer una pausa. Pero no le he oído decir esto hasta ahora y lo celebro, no necesito coincidir. Qué importante que era que se expliquen estas cosas más a fondo. Ya volvemos con más de este apasionante tema del MUNA, el cual ven que el ministro Luque está más compenetrado de lo que se imagina.
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1: El canal 24/7 sube el programa una hora antes de la emisión oficial, es decir, lo hace a las 21 horas y seguimos grabándolo en el estudio de podcast de Radio Centro 101.3 FM. Miren, lo que el ministro de Infraestructura y Tecnología mencionaba, lo recogió Diego Puente cuando resumió así el resultado de este concurso para el MUNA, Museo Nacional.
6: La presión en redes sociales y las insistentes críticas echaron abajo el modelo ganador para la construcción del Museo Nacional. La decisión la tomó el gobierno este viernes. El ministro de Infraestructura, Roberto Luque, dijo que la empresa pública a cargo del proyecto rechazó la propuesta ganadora y que él, como ministro, respalda esa decisión. Luque fue parte del jurado que había escogido apenas 5 días antes al proyecto Ecos del Sol, de los estudios arquitectónicos Campo Baeza Mahoda. La ceremonia fue oficial. Por la presencia de los más altos funcionarios, se militarizaron las calles cercanas al Colegio de Arquitectos, donde se realizó la premiación. Acudieron 2 ministras de Estado y la vicepresidenta de la República. Esta última entregó el certificado a los ganadores del primer lugar. El ministro Luque no hace referencia a este proceso que terminó con una premiación. Ahora dice que se convocará a los finalistas del concurso para que presenten sus propuestas y que ellos, junto con el público, elegirán un diseño definitivo. En las bases del concurso, el gobierno ofreció $450,000 a los estudios que ganarán el primer lugar. El dinero todavía no ha sido entregado. Tras las críticas del público, el gobierno también desvinculó a la viceministra de Cultura y 3 de sus colaboradores.
1: Y nos quedamos en que el ingeniero Luque decía que para un proyecto cultural es distinto, que la aceptación de una propuesta como esta es vital para el acercamiento a una cosa como un museo, como la cultura, la afectividad, la empatía, aunque no uso esa palabra. Ese es un argumento psicológico, cultural, más que arquitectónico.
7: Pero más que nada, Carlos, estamos hablando de recursos públicos de más de $100 millones. Estamos hablando de que sí, queremos guardar de la mejor manera toda la reserva cultural, todo el patrimonio cultural que tenemos, pero también lo tenemos que hacer de tal manera que sea un orgullo de los ecuatorianos. Queremos, y lo hemos dicho desde siempre, este no es un discurso nuevo a raíz de esta controversia, sino que siempre hemos dicho que tenemos que hacer un espacio público que invite a estar, que los ciudadanos de Quito quieran ir, que los turistas nacionales e internacionales quieran ir, que sea el espacio donde los quiteños lleven a sus hijos a pasear, que sea el espacio donde se conozcan ecuatorianos. Todo eso se lo dijo desde un inicio.
1: ¿El seleccionado cumple ese fin?
7: El seleccionado por lo menos tuvo un proceso, y esto es lo que yo creo que debe haber de lección a nivel general, pero muy en particular para este tipo de concursos, de que Y ya lo hemos visto, hay experiencias en otros países también, de que cuando hay este tipo de proyectos que queremos tener ese efecto y donde hay recursos públicos destinados que son importantes, como es este el caso, al menos un mecanismo de participación ciudadana debe de haber.
8: Ya, ¿cómo logró usted que le aceptaran en tan poco tiempo 3 jurados internacionales nuevos, distintos, participar en dirimir a quienes escogían descartado el primero?
7: A ver, aquí se ha dicho que el proceso de selección duró meses. El proceso en general duró meses, porque los diferentes estudios arquitectónicos tenían que preparar propuestas a un nivel de arquitectura que es más, es a nivel de anteproyecto, pero es avanzado. Tenía que estar bien pensado y bien fundamentado y bien sustentado. Ellos fueron los que se tomaron meses de trabajo. El jurado vino 5 días acá.
8: No, pero los 3 nuevos que usted
7: escogió. Pero los 3 nuevos les mandamos todas las actas, todas las conferencias, todas los videos de los 10 minutos que habían participado cada uno de los propuestos, y se siguió el mismo mecanismo, que es una rúbrica, si se quiere, una especie de plantilla para evaluar los diferentes criterios arquitectónicos que el Colegio de Arquitectos ya había hecho en el otro concurso.
8: ¿Es cierto que algunos de ellos habían hecho construcciones o participado en diseños de los negocios inmobiliarios de la familia Novoa aquí?
7: De Pronovis entiendo que sí. Cristian Vicea hizo, por ejemplo, diseñó el proyecto de Point de Pronovis. Sí.
8: ¿Solo él?
7: Sí, solo él, que yo sepa solo él.
8: Ok, algunas precisiones finales cuando volvamos.
9: El año de la construcción tuvo 2 reveses al frustrarse con la prefecta Guiñaga el cronograma del quinto puente y con el Viceministerio de Cultura el primer concurso del Museo Nacional. Se ha retomado el camino emprendido, pero el niño fuerte altera las prioridades. Mantener esos y otros retos requiere un esfuerzo que supera el ámbito del Ministerio de Transporte para tener éxito.
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8: Se nos acabó la hora, recuerden que tenemos pendiente otra solo sobre el niño, ya una y otra solo sobre el quinto puente, para lo cual he comprometido al ministro. Quiero concluir la entrevista preguntándole si va a seguir siendo usted bombero del gobierno cada vez que haya un incendio.
7: Yo estaré donde me pidan que esté, ayudando y tratando de dar lo mejor para solventar. En este caso, Carlos, el Museo Nacional lo vengo trabajando hace algún tiempo, fui parte de este proceso. Yo creo que esto debe generar un debate muy serio sobre el tema, porque hay mucha gente que está diciendo que nos estamos yendo sobre los técnicos. Yo soy una persona técnica, jamás haría eso, pero sí es importante conocer que en proyectos que queremos que sea un orgullo del país, sí importa qué piensa la gente, y que sí se puede obtener cosas que sean favorables a la opinión de la gente y que técnicamente estén sustentadas.
8: He obtenido de usted las principales definiciones que quería. Tengo otras, pero esta ocasión está cerrada. Gracias a ustedes por su tiempo y seguimiento, a usted por su presencia, señor ministro. Y mis conclusiones han quedado muy claras a lo largo del programa con los tres temas que hemos tratado aquí, todos de ellos afectados, inclusive puede ser el tiempo que se comience a licitar o a construir el Museo Nacional. La licitación se debería convocar en enero del próximo año, por el impacto que ahora nos tendrá mucho rato dedicados a entender, prepararnos y luego mitigar un niño fuerte que se viene. Buenas noches.
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0: quieres cambio, si no quieres que llegue un nuevo tiempo, un nuevo año, tanto en tu vida como el año calendario, tenemos que hacer cambios y ajustes. Porque cuando buscamos el reino de Dios y su justicia, lo demás vendrá por añadidura. Porque Él te ofrece perdón, paz y toda felicidad.
1: Gracias infinitas, Padre Omnipotente, por un día más de vida. Mi Señor, mi Dios, me cuida, me sana. Mi Dios bendice a mi familia, a mi hogar, bendice mi trabajo. Dad gracias a Dios porque es bueno. Infinitas gracias, Señor. Me permites despertar y contemplar tu hermosa creación. Cada día puedo ver tu bondad y misericordia en todo lo que me sucede, en las personas que me permites conocer, en cada detalle que recibo de tus generosas manos. Gracias, Señor, por ser tan bueno con todos tus hijos. Eres el único que puede transformar las debilidades en fortalezas. Gracias por tanto y por todo. Bendito y alabado seas por siempre, mi Señor y mi Dios. Camina con optimismo y luz. Cada día es un regalo. Y hoy Jesús desea iluminar cada una de tus decisiones para que tus pasos se afiancen en su mano poderosa. A veces los pensamientos se nublan con temores y dudas, pero recuerda que la mente inquieta roba la paz que Dios quiere sembrar en tu corazón. Permite que su luz te sostenga, que su presencia calme tus inquietudes y que el optimismo sea el lenguaje con el que tu alma despierte al milagro de vivir. No temas abrirte a las cosas buenas que Dios quiere entregarte. Todo en esta vida es pasajero. Los miedos, las pruebas, las angustias. Pero tu paso por el mundo es un ensayo hacia la eternidad. Confía, Dios abrirá caminos donde tú solo ves las puertas cerradas y te dará fuerzas para recorrer cada tramo con valentía. Cuando caminas tomado de su mano, hasta el desierto parece un sendero iluminado. Hoy esfuérzate por ser un faro de bondad y alegría para quienes te rodean. Regala sonrisas, ofrece palabras que levanten, que sanen, que acompañen. Sé la luz que le abrace la sombra ajena y el detalle que haga más amable el día de alguien. Porque cuando eliges amar, también eliges ser instrumento de Dios para transformar corazones. Sé optimista. Cuando caminas confiando en Dios, la vida se llena de luz, de fuerza y de milagros silenciosos que transforman tu corazón.

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0: Señoras y señores, un cordial saludo desde los estudios de Riobamba Estéreo 89.3, la bonita del centro de el país. Un saludo cordial en la mañana de este día jueves 30 de julio 2026. Buen día, excelente jornada para todos. Andreina Silva y quienes habla, Carlos Roberto Andino, listos para esta jornada de noticias. Andreina, muy buenos días.
1: Carlitos, qué gusto saludarle, muy buenos días, qué gusto saludar a toda la audiencia bonita del 89.3 en la región central. Buenos días a nuestras provincias, Chimborazo, Tungurahua, Cotopaxi, saludamos al sur de Pichincha, al norte de Cañar y en parte de la provincia de Bolívar. Cómo no, enviar un fuerte abrazo también en esta mañana de jueves a quienes están ya pendientes de nuestros canales digitales. Recuerde, usted nos encuentra en redes sociales, en nuestra página web y por supuesto en nuestra aplicación móvil. La bonita del centro del país, más de 30 años, acompañando a toda nuestra audiencia. Radio y televisión desde el Castillo Blanco de la 89.3 acá en la Sultana de los Andes. Jueves 30 de julio de este 2026, a un día de terminar la semana laboral y a propósito, a un día de terminar este séptimo mes del 2026. Arranquemos esta jornada con toda la actitud, con toda la energía, con ese positivismo de siempre, día a día. Ánimo, porque ya se termina prácticamente este séptimo mes.
0: Seis de la mañana, 6:42. El Ecuador incorpora la vacuna para mujeres embarazadas en contra de el virus sincitial respiratorio al esquema nacional de vacunación. Se incorpora esta nueva vacuna. Será aplicada en una única dosis a gestantes entre las semanas del 28 al 36 de embarazo. El Ecuador incorpora la vacuna contra el virus sincitial respiratorio al esquema nacional de vacunación. Esto está dirigido a mujeres embarazadas con el objetivo de que los anticuerpos sean transferidos al bebé durante la gestación y lo protejan frente a enfermedades respiratorias graves durante los primeros 6 meses de vida. La medida fue oficializada por el Ministerio de Salud Pública. La vacuna será aplicada en una única dosis a gestantes entre las semanas 28 y 36 del embarazo y el Ministerio de Salud Pública explica que esta es una estrategia para reducir el riesgo de hospitalizaciones, complicaciones causadas por el virus sincitial respiratorio principal responsable de enfermedades como la bronquiolitis y también la neumonía en lactantes.
1: Las 6 de la mañana tienen ya 44 minutos. La ANT aprueba el incremento del 25% en pasajes interprovinciales, intraprovinciales. Vamos a conocer entonces cómo quedan las tarifas. El directorio de la Agencia Nacional de Tránsito aprobó el 25 de julio un ajuste tarifario del 25% para el transporte público interprovincial e intraprovincial a nivel nacional. Esto se lo hizo obviamente mediante resolución. La medida aplicaba a un factor de ajuste tarifario, el FAT único del 25%. Esto sobre la estructura de costos operativos. Y es así que esta medida reemplaza los valores regulados en años anteriores. La normativa ratifica que la tarifa preferencial para adultos mayores, niños y personas con discapacidad equivale al 50% del pasaje regular. A pesar de que el instrumento normativo sostiene que las nuevas tarifas entraron en vigencia ya el 25 de julio, una fuente del sector transportista confirmó que las cooperativas aún no están aplicando el aumento de los pasajes. Esto se debe a que la medida no ha sido socializada de manera formal con los usuarios. Desde los diferentes medios de comunicación se ha intentado contactar a la Federación Nacional de Cooperativas de Transporte Interprovincial de Pasajeros para poder conocer su postura sobre este incremento, pero hasta la fecha de hoy no se ha obtenido una respuesta. De acuerdo con el Consolidado Oficial de Rutas de la ANT, los valores de los pasajes entre las principales ciudades quedan fijados desde la siguiente manera. Quito, Guayaquil tiene un incremento de $7, de 14, o sea, tiene un costo total, sería de $14.66. Tulcán a Quito, $8.77. Quito a Cuenca, $17.25. Estas las tarifas que necesitan ser socializadas. Para que usted pueda conocer el listado completo de las tarifas o del incremento del 25% del pasaje, puede acceder a la página oficial de la Agencia Nacional de Tránsito. El informe técnico de la ANT precisa que la fijación responde al índice de variación de costos operativos y también al factor de equilibrio económico y social. Para evitar cobros no autorizados o especulativos, la entidad dispuso a la Dirección de Control Técnico Sectorial la ejecución de controles periódicos en las terminales terrestres, advirtiendo la aplicación de sanciones legales a las operadoras que incumplan las tarifas fijadas. Este reajuste en los pasajes se anuncia ante el final del esquema de subsidios estatales al transporte público. Mediante el decreto ejecutivo 428, el presidente Daniel Noboa amplió a 9 meses las transferencias bancarias directas a los propietarios de buses interprovinciales e intraprovinciales, el cual ya habría finalizado con el último pago en el mes de julio. Este mecanismo de compensación económica buscaba amortiguar en algo el impacto de la eliminación al subsidio del diésel, este decretado en septiembre del 2025, en los costos de operación del gremio para que no se incremente el costo del pasaje.
0: 6:47. La fiscalía allanó la morgue de Santa Elena por presunto caso de cohecho. Atención a esta interesante información, la Fiscalía allanó el centro forense y también una funeraria por presunto esquema de cobros irregulares en la entrega de cadáveres. La Fiscalía General del Estado y la Policía Judicial allanaron la mañana de ayer las instalaciones del centro forense de Santa Elena y una funeraria ubicada a pocas cuadras del lugar. Algunos dueños de las funerarias dieron a conocer a la Fiscalía que en el Instituto de Ciencias Forenses del Cantón Santa Elena se estarían entregando cadáveres en horarios inusuales, calladito, en altas horas de la madrugada y fuera de la jornada laboral. Según la Fiscalía, las denuncias también señalan que una vez concluidas las necropsias, los cuerpos eran direccionados a una sola funeraria. Por ello, las investigaciones apuntan a un perito forense, al conductor del vehículo encargado del traslado de los cadáveres. Se investiga un presunto delito de cohecho. En este caso, un funcionario público habría exigido dinero para cumplir con la entrega de un cadáver. Los representantes de varias funerarias de la provincia de Santa Elena denuncian que desde hace aproximadamente unos 2 meses, los familiares de personas que han fallecido dejaron de contratar los servicios, lo que les ha ocasionado pérdidas económicas. Tomalá exhortó a quienes presentaron las denuncias a entregar las pruebas que aseguran tener, entre ellas fotografías, videos, para fortalecer la investigación. Hay muchos hechos de corrupción, pero inclusive hasta con los cadáveres hacen hechos de corrupción funcionarios que entregaban los cuerpos de los fallecidos a una sola funeraria. Claro, los demás reclaman, ¿y por qué no a mí también? Y ahí está la disputa. Todo es corrupción en el Ecuador.
1: Las 6:50. tienen ya 50 minutos, 6 de la mañana con 50 minutos. Hablemos de economía. Usted empieza ya a preguntarse si bajarán las gasolinas Extra Ecopaís y el diésel en agosto. Nosotros le comentamos que también estamos a esa expectativa porque aparentemente los precios internacionales volvieron a subir. Los precios internacionales de los combustibles volvieron a subir las últimas semanas de julio, tras haber bajado en junio. Ese cambio reduce las posibilidades de que en agosto el gobierno de Daniel Noboa vuelva a aplicar la fórmula excepcional que permitió bajar en 0.5 centavos por galón los precios de las gasolinas Extra Ecopaís y del diésel para el sector automotor en el julio pasado. En la costa de el Ecuador, en la costa del Golfo, en Estados Unidos, el precio del diésel 2 bajó en azufre, pasó de $3.26 el 3 de julio a $4.19 para el 24 de julio. Es decir, este sería el marcador más cercano al que sirve de referencia para los precios del combustible en Ecuador. En el caso de la gasolina regular, el precio subió de $3.78 a $4.10 por galón en el mismo periodo, según la Administración de Información Energética de Estados Unidos. A estos precios hay que añadir los valores del flete, la comercialización interna y los impuestos para la venta en Ecuador. Los precios aún están por debajo de los máximos registrados entre marzo y abril. Esto en medio del conflicto entre Estados Unidos e Irán, que elevó aún más las cotizaciones de los hidrocarburos por el temor a un cierre del estrecho de Hormuz. Pero recordemos que siguen siendo más altos que antes de esta crisis. Los precios internacionales de los combustibles son clave para Ecuador, porque junto a otros factores logran determinar el precio de las gasolinas Extra, Ecopaís y del diésel, que se ajustan el día 12 de cada mes. Desde junio del 2024, Ecuador aplica un sistema de bandas. Este permite que el precio de las gasolinas Extra y Ecopaís suban hasta un 5% o bajen hasta un 10% cada mes en función al mercado internacional. El diésel se incorporó a este mecanismo en diciembre del 2025. En julio del 2026, el presidente Daniel Noboa modificó la fórmula para calcular estos precios. Pese a que se esperaba un incremento, el cambio permitió una reducción después de 5 meses consecutivos de alza. Así, la reducción aplicada ese mes no fue parte del ajuste mensual del sistema de bandas, sino fue una herramienta excepcional que solo se activa si se cumplen 3 condiciones. La pregunta ahora es si esas condiciones se cumplirán para que los combustibles vuelvan a bajar en agosto.
0: 6:53. En Quito empezó ya la habilitación de cupos para las unidades educativas municipales y también en los fiscales. El objetivo es ayudar a las familias que aún buscan cupo para sus hijas, sus hijos. Las plazas corresponden a vacantes existentes una vez culminadas ya las etapas del sorteo desde el Ministerio de Educación. Se informa también que hay una disposición en que la oferta de cupos para años intermedios en las unidades educativas deben ser con el objetivo de ayudar a las familias que aún buscan un cupo para sus hijos en el sistema educativo. Las plazas corresponden a las vacantes existentes una vez culminadas las etapas del sorteo general. La oferta de cupos, cronogramas, requisitos específicos e información del proceso se encuentra disponible en la página web de la Secretaría Nacional de Educación. Las familias interesadas deberán realizar la inscripción en línea a través del portal institucional desde las 0 horas del día 30 de julio hasta las 12 de la noche de este día 31 de julio próximo. Durante el proceso podrán postular quienes soliciten un cupo por vulnerabilidad, por reagrupación familiar, traslado entre instituciones educativas y el traslado desde instituciones educativas a otros centros de educación en el nivel primario.
1: Las 6 de la mañana tienen ya 55 minutos. El exalcalde de Camilo Ponce Enríquez ya está en prisión preventiva por presunto lavado de activos. El exalcalde de Camilo Ponce Enríquez, Elías Valdor Bermeo, ya cumple prisión preventiva en el Centro de Privación de Libertad Santa Elena número 1, conocido como la cárcel del encuentro, dentro de la investigación del denominado caso Bebé. El ministro del Interior, John Reinberg, difundió fotografías del exfuncionario en el interior del centro penitenciario. En las imágenes aparece junto a otras dos personas, vistiendo ya el uniforme naranja de las personas privadas de la libertad y con el cabello rapado. Según las autoridades, los tres fueron ubicados temporalmente en las celdas de ingreso antes de ser trasladados hasta un pabellón. Bermeo, identificado en las investigaciones con el alias Bebé, es procesado por el presunto delito de lavado de activos. Además, su detención se produjo durante un operativo relacionado con una investigación esta por presunta minería ilegal, ejecutado de manera simultánea en las provincias de Azuay y de El Oro. La fiscalía también investiga los presuntos vínculos del exalcalde con estructuras delictivas, señalamientos que deberán ser demostrados durante el proceso judicial. En la causa también fueron procesadas otras 5 personas de su entorno familiar. Las investigaciones continúan mientras las autoridades buscan determinar las responsabilidades que corresponden dentro de este caso.
0: 6:57, las más importantes noticias de carácter nacional. Luego de una pausa estamos ya con las entrevistas y también la agenda informativa del noticiero Visión para este día jueves. Listos entonces, Andreina, con nuestra actividad informativa de inmediato.
1: Estará con nosotros el PhD Cristian Naranjo, internacionalista y analista político, para hablar de este apuro en el que se encuentran actualmente las municipalidades. ¿Qué pasa con esta ley del 70-30? ¿Cómo la están ya aplicando? Nos acompañará Alex Morán, asambleísta por Guayas, representante de la bancada ADN. Vamos a conocer cómo se encuentran los detalles del juicio que está atravesando el alcalde de la Perla del Pacífico, Aquiles Álvarez. Estará con nosotros el doctor Carlos Cabrera, abogado en libre ejercicio, dándonos a conocer detalles sobre, dentro del tema legal, cuando hablamos de un trámite de la audiencia de juzgamiento. Y cerramos agenda en compañía de la ingeniera Viviana Velarde, directora de la Delegación Electoral de Chimborazo, conociendo detalles de cómo avanza el calendario electoral. Todo esto y mucho más al volver de la pausa comercial. Ya volvemos.

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0: Señoras y señores, en Bonita FM, el saludo cordial, un abrazo desde estos micrófonos en los que cada mañana y a lo largo de estos 30 y pico de años hemos estado hablando, compartiendo sobre temas que quizás buscaban en algún momento un cambio, una transformación, pero en el día a día de la información seguimos mirando de cómo los problemas básicos para poder desarrollar una sociedad, una comunidad, una ciudad, una provincia, siguen siendo problemas muy álgidos. Las leyes vigentes en el Ecuador tratan de que la administración pública, los dineros del Estado, los recursos económicos que tienen municipios y prefecturas, sean destinados para generar mayor eficiencia, desarrollo, planificación y progreso. Eso sería, ¿no? Pero lamentablemente no hay eco en las autoridades, que es el tema vamos a conversar y analizar el día de hoy con nuestro invitado. Hay una nueva regla fiscal que se llama del 70-30 para los gobiernos autónomos descentralizados. Llámense municipios y prefecturas en todo el Ecuador. Esto significa que la regla es 70-30. 70% del presupuesto debe ser para la inversión pública, para las obras. Y el presupuesto de inversión del 30% como gasto corriente, que va para el gasto en funcionarios empleados en la parte administrativa concretamente. Ahora esto se está cumpliendo, porque aquellos que no cumplan, no entreguen un informe detallado de cómo están gastando el dinero del gobierno, tendrán recortes presupuestarios, porque si tienen dinero y no han logrado invertir en obra pública, pues eso tienen que devolverle al gobierno. Así es que esto vamos a analizar.
1: Este es el detalle más importante, Carlitos, que esta ley ya está en vigencia y que, recordemos, tiene que empezar ya a dar sus primeros resultados. Tiene que ya, más allá de evidenciar el trabajo de los gobiernos autónomos descentralizados, hay que generar informes a las instituciones que controlan el cumplimiento de esta ley. Y uno de los primeros informes, recordemos, justamente tiene que llegar a finales de este 2026. Pero, ¿qué están haciendo los municipios para poder cumplir con ese objetivo del 70-30? Cuando recién se escuchaba esta ley, la primera reacción de muchos gobiernos autónomos descentralizados fue desvincular a personal. Pero a partir de allí, ¿cuáles han sido las acciones? ¿Qué es lo que está dando como resultado la aplicabilidad de esta ley hoy por hoy dentro de los gobiernos autónomos descentralizados? Preguntas que queremos resolverlas con nuestro primer invitado de la mañana. Se encuentra ya en cabina el PhD Cristian Naranjo, internacionalista y analista. Siempre un gusto saludarle, Cristian. Muy buenos días, bienvenido.
2: Buen día, Andreina, estimado Roberto y los amigos de Radio Bonita. Gracias por la invitación. Yo empezaría primero diciendo, el gasto de gobierno siempre está dividido en el gasto de capital y el gasto corriente, y la mayor parte de nuestros municipios, digo, esto es histórico, casi el 90% siempre se va en gasto corriente y el gasto de capital es muy poco, ese gasto que sería de inversiones. Yo solo recuerdo a un municipio en los 90s que empezó a tener la fórmula contraria, y era la fórmula 85-15 en ese entonces, que era el municipio de Guayaquil, primero con el gobierno de León Febres Cordero y luego con Nebot. Y por eso se logró hacer, es decir, 85% de un dólar, o sea, los 85 centavos iban para inversión y 15% solo para mantener el funcionamiento del municipio. Y si ustedes recuerdan de lo que era Guayaquil en los 80s, que era realmente una ciudad descuidada, un basurero sobre todo.
0: Con el racismo.
2: Claro, justamente, y toda la mañosería que pasó en ese municipio. Luego se hizo este cambio y la transformación que tuvo Guayaquil, sobre todo en la parte del malecón y todos los lugares alrededor, los lugares turísticos, y luego se empezó a construir otras viviendas, y además que recordarán que se tuvo alcantarillado, agua potable, fue uno de los programas muy exitosos. Entonces, finalmente, el gasto de gobierno puede ser muy bien utilizado y me parece que el presidente empujó de forma correcta este cambio. Lo que quizá ahora nos preocupa aún más es que vemos a los municipios que no saben qué hacer con el dinero y que no saben dónde invertirlo, y entonces empiezan a invertir en esculturas o, como vemos en el caso de Guayaquil, en bicicletas tan caras que terminan siendo un desperdicio del dinero, o lo que estamos viendo en Quito, sí, o lo que estamos viendo acá en nuestras ciudades también, que se gasta en cosas banales o en cambio de dirección de vías o en lo que ustedes quieran, pero termina siendo una muy buena idea, que es la de inversión, que es la de este gasto en obra pública y no en manutención, digamos, de oficinas o de funcionarios, desperdiciar el dinero en cosas banales y en cosas que no ayudan a las ciudades. Y yo lo estoy viendo en varios de los municipios. Me parece que, como se nos acerca muy rápidamente ya el cierre del año fiscal, pues los municipios han empezado a gastar el dinero en lo que se les venga y se les ponga al frente, ¿no?
1: Este es un tema que se genera desde la contradicción muchas de las veces, Cristian. Porque si bien es cierto, la propuesta de ley, que hoy por hoy ya es ley, buscaba que ese 70% sea invertido en necesidades básicas de la ciudadanía. Se necesitaba atender justamente el problema de agua potable, de alcantarillado, de, en el caso de los gobiernos provinciales, de las situaciones viales, las interconectividades, etcétera. Pero como usted lo dice, estamos viendo que debido a la falta de planificación que muchas entidades estaban viviendo, esos espacios no tienen esa respuesta de reacción inmediata para poder destinar el dinero en maneras eficientes. Ahora, prácticamente nos está dando lo mismo, porque vienen obras que no son útiles, que no son necesarias, para tratar de revertir esa balanza en la que estaban inclinados. Pero el dinero sigue siendo mal invertido.
2: Claro, yo diría que no tienen prioridad en el uso del gasto público, ¿no? Las prioridades deben ser siempre primero las necesidades básicas, es decir, agua, alcantarillado, y si quieren también ya se puede utilizar el internet y toda la conectividad de comunicaciones como necesidades básicas, y después de aquello las inversiones que traigan, sobre todo inversiones de retorno, ¿no? Entonces aquí sobre todo viene la construcción en movilidad, que termina siendo muy, muy útil y muy interesante, no el cambio de direccionalidad, sino la construcción en viabilidad, y luego finalmente otro tipo de obras que embellezcan a la ciudad o que le den identidad, que le den un poco de, digamos, de sostenibilidad a la cultura, a ese orgullo de ser parte de una ciudad. Pero como muchos de estos gobiernos nunca municipales nunca estuvieron en su planificación la idea de tener inversiones, pues terminan gastando el dinero en cosas muy banales, ¿no? Yo he puesto un par de ejemplos, pero lo que vemos luego en otros municipios un poco más pequeños es impresionante. O sea, solo están pintando alguna vía, repintándola otra vez, volviéndola a poner de otra dirección, como en Riobamba, pero terminamos gastando en cosas que no tienen sustento, sobre todo para lo que se requiere. Es decir, ¿por qué? ¿Cuál es la idea central de esta ley? Que el dinero pueda invertirse para que la ciudad mejore en el retorno del capital. Es decir, cuando uno invierte, lo que uno quiere siempre es el retorno del capital con un porcentaje extra, ¿no? Entonces, que la ciudad pueda invertir para que los negocios o para que la gente trabajadora pueda tener ese retorno, no necesariamente el municipio, pero sí la gente de la ciudad. Y por eso, primero, las necesidades básicas, porque uno sin necesidades básicas muy difícilmente pues puede dedicarse a lo otro, y luego lo que hemos venido diciendo, ¿no? El empuje al empresariado, por ejemplo, y además de lo que está pasando,
1: Cristian,
2: por ejemplo,
1: pero sin falta de planificación, sin tener una hoja de ruta, era prácticamente imposible que al momento de aplicar ya la ley del 70-30, porque a propósito, esa ley siempre estuvo. Lo que ahora se busca es que sea ejecutada, que sea aplicada de mejor manera. Al momento de aplicar esta ley, sin una hoja de ruta previa, como estamos viendo en el caso de Riobamba, en el caso de la provincia de Chimborazo, que no existió una planificación, que no existió un plan de trabajo ejecutable, se volvía sumamente imposible el desarrollar en tan corto tiempo que tuvieron que empezar a aplicar esta ley.
2: Bueno, yo no diría que, bueno, esto se aprobó en febrero, ¿no? El cambio del COTAD. Uh-huh. Y el COTAD lo que tenía era una suerte de previsibilidad de lo que los municipios pueden hacer, pero ahora lo que cambia es que ahora hay punibilidad, o sea, se les va a cortar el presupuesto que no haya sido gastado de forma correcta. Entonces, ¿qué es lo que pasa? Que desde febrero, y ya estamos en julio, un gobierno descentralizado organizado hubiese hecho las acciones necesarias en 2-3 meses para que la organización de este nuevo gasto esté en manos correctas y en la forma correcta. ¿Qué pasa con muchos de nuestros municipios que han sido vistos y están en procesos fiscales o están en procesos de corrupción? O lo que hemos visto en estas últimas semanas, muchos de los alcaldes han sido ya detenidos por obviamente vínculos con el narcotráfico o vínculos criminales. Y entonces los municipios, claro, alrededor de una figura o de un alcalde que pueda tener o acusaciones muy graves y acusaciones además de malversación de fondos, pues no hay una cabeza que pueda dirigir la nueva organización de este gasto. Por eso, para mí, no termina siendo el tiempo, porque esto se aplicó en febrero y tuvieron el tiempo en un municipio organizado, el tiempo necesario para poder reacomodar el gasto. Pero como vemos muchos de los municipios, por ejemplo, el caso de Riobamba, que hay acusaciones fiscales, hay acusaciones legales, y no solo eso, sino que el municipio está dividido, los concejales, la mayoría por el un lado, y el burgomaestre piensa cosas por el otro lado, y luego finalmente con estas locuras que se le ocurre hacer, entonces obviamente ahora están gastando en lo que se les aparezca, ¿no? Y el problema, déjeme solo menciono cuáles son los problemas. El principal problema es que se pierde la idea de esta ley, y la idea de esta ley es tener el gasto para ayudar a que las ciudades inviertan de tal forma que luego haya un retorno de esa inversión en la ciudadanía. Esa primera idea se pierde. Y luego, ¿qué es lo que tenemos? Procesos muy seguramente, y lo veremos, yo estoy casi seguro, en los próximos años, procesos de fiscalización de gastos innecesarios y, si quieren, corrupción en estos gastos. Porque lo que vemos en muchos de nuestros municipios son que las obras se hacen porque hay algún tipo de recompensa por debajo de la mesa, ¿no? Y luego lo otro que yo diría que termina siendo una repercusión es que muchos de los municipios, con esta desorganización, vamos a ver cómo el próximo año se van a estar quejando porque se les ha reducido su presupuesto.
0: Ahora, Cristian, la ley, claro, nosotros la estamos analizando quizás de manera muy conceptual, es decir, el 70-30 de manera general, ¿no? Pero la ciudadanía debe comprender de que ahora los municipios tienen que demostrar transparencia, seguimiento y sobre todo efectos del cumplimiento o el incumplimiento. Es decir, ahora los municipios tienen que entregar cada 3 meses un informe al gobierno. A ver usted qué obra está haciendo, cuánto ha gastado y cómo está la obra. Ya no es cuestión de que de aquí se demoran 6 meses y luego le amplían el plazo, después y la obra nunca se termina. Entonces, ahora los municipios que no cumplan con este informe, y a propósito, acá todavía no conocemos de manera pública que hayan hecho ya el informe trimestral de cómo están trabajando, qué obra están haciendo y cuál es el avance de la obra que están ejecutando, Cristian.
2: Sí, sí, yo estoy completamente de acuerdo, es desastroso lo que estamos viendo, y justo lo que usted dice, estimado Roberto, por ejemplo, una calle de 300 metros, llenar de adoquines, que se demoren 8 meses, y justo porque viene ya la parte de fiscalización, lo hacen en 2 semanas al apuro, y si resulta que la obra y la calle estuvo cerrada por más de 8 meses, pues es obviamente una de las contradicciones que vamos viendo en los municipios. Pero yo diría que va siendo un poco más grave, porque es como, yo que soy docente universitario, me pasa todo el tiempo, como mis estudiantes empiezan a entregar la tarea y lo hacen el último segundo, el último minuto, inteligencia artificial, arman el ensayo y me envían, ¿no es cierto? Y yo veo el ensayo y digo, esto no puede ser escrito por mis estudiantes, porque parece que está tan bien redactado, tiene todas las fuentes, todos los datos. Ajá. Le paso por las aplicaciones que tenemos de plagio, y resulta que el 90% está plagiado.
0: El profesor no se ha de dar cuenta.
2: Termina siendo algo parecido, ¿no?
1: Y lo mismo va a pasar, pero con una mayor responsabilidad.
2: Y con repercusiones grandísimas.
1: Y ese es otro detalle importante, Cristian, al que queremos llegar. Acá, como decíamos, la ley siempre estuvo ahí. El hecho de la aplicabilidad era lo diferente, ¿no? Y entendemos, y como mencionábamos al inicio en la introducción, muchos de los municipios, muchas de las prefecturas, lo primero que hicieron cuando se les presentó esta ley ya a que sea ejecutable, fue el hecho de el 70-30 y tuvieron que desvincular personal. Eso fue lo que hicieron muchos. Otros municipios empezaron a presentarnos estas propuestas de las famosas empresas públicas, en donde trataban también de tener un respiro del personal. Y aparentemente la mayoría de los municipios dijeron, bueno, cuando hagamos los despidos o cuando generemos estas opciones de empresas públicas, vamos a equiparar en algo este proceso de el 70-30. Ahora, ¿cuáles van a ser las repercusiones si es que el municipio no las está cumpliendo? Y más allá de eso, ¿qué entidad va a ser quien controle el cumplimiento o no de estas leyes?
2: Bueno, yo diría, mire, en principio lo que pasa es que el gasto público, para mantener el gasto público, siempre viene de los impuestos, o si quieren, de deuda. Por eso es muy malo modelo económico tratar de empujar la economía a través del gasto público, porque requiere dinero de las mismas empresas para mantener el gasto público. Ahora, este gasto público tiene mayor eficiencia si es que es inversión que si es que fuera en gasto corriente, lo que quiere decir que se crece más económicamente si es que se invierte o que si se gasta. Lo mismo que pasaría con una familia, ¿no? Una familia tiene un ahorro de $2,000, $5,000, es mejor que ese dinero se invierta porque tiene una tasa de retorno que simplemente se gasta porque no hay tasa de retorno, ¿no? Entonces, en esta idea, y por un lado uno puede decir, pero miren, y esto pasa también con muchos gobiernos y a nivel regional, miren cuánto personal está siendo desvinculado de ministerios, de oficinas y demás, pero si ese mismo dinero luego se lo utiliza para la inversión, la economía crece mucho más y aquellas personas incluso podrán encontrar trabajos en otros lugares. Entonces, eso como idea conceptual. Luego, ¿qué es lo que va a pasar y qué es lo que yo creo que va a pasar? Va a pasar que muchos de los municipios no van a cumplir con esta nueva reglamentación, además que hay un periodo en este año, un periodo.
0: ¿Cuál es la consecuencia?
2: La reducción del presupuesto.
0: La reducción del presupuesto.
2: Exacto. O sea, lo mismo que pasa con las empresas públicas ahora.
0: Bueno, como no has gastado el dinero en la obra pública que no has tenido planificado, pues esa plata regresa al Estado.
2: Y no solo eso, sino que el próximo año les dan el presupuesto que se cumplió. Lo mismo que pasa con las empresas públicas de ahora.
0: Por ejemplo, que en el municipio de Chamba, en el de Penipe o en el de Riobamba, como no se gastaron, no tienen en qué gastar, ¿para qué necesitan?
2: ¿Para qué darles más dinero?
1: Al siguiente año se les destina el dinero que se ha gastado.
2: Exacto. Y lo que pasa es con los municipios que sí cumplen, no solo que les dan eso, sino que hay una apertura para el aumento del presupuesto. Entonces termina lo que vemos, por ejemplo, en las universidades todo el tiempo. Las universidades que no cumplen su presupuesto, el próximo año no es que les devuelven o esa parte uno ahorra para el próximo año, no, sino que

0: Inclusive las que utiliza el deportista Richard Carapaz.
1: Y acá había otra contradicción, porque más allá de la compra que se hace, el hecho es de si esto responde a una necesidad, porque ya no es ajeno. Yo creo que en Ecuador hemos normalizado que cualquier obra, que cualquier inversión venga con el sobreprecio. El hecho es de si estos espacios son necesarios o no para la ciudad, lo que decíamos al inicio. En el tema de las bicicletas, muchos expertos, primero en temas viales, segundo en estos espacios de la movilidad sostenible a la que hacía referencia Pavel Muñoz, señalaban de que ni siquiera había estacionamientos públicos para que estas bicicletas estén a disponibilidad del ciudadano. Se hablaba de que nunca se hizo un mantenimiento de las redes viales, de las ciclovías en este caso, y que hay un gran riesgo de siniestros, de accidentabilidad al momento de usar este transporte de movilidad alternativa. Y allá es a donde decían, bueno, ¿dónde se van a ubicar las bicicletas si no hay estacionamientos? ¿Cómo se pueden utilizar las bicicletas si no hubo un mantenimiento de ciclovías? Son estos espacios los que contradicen a las necesidades que tiene el ciudadano. Y Quito mostraba, Quito muestra, también tiene una pésima atención en cuanto al manejo de sus baches, al manejo de su recolección de basura. Prácticamente Quito tiene otro tipo de problemas.
2: Sí, yo mencionaría dos cosas también. Nos gustaría ver de aquellos alcaldes que teníamos antes, y me refiero a las grandes ciudades, aquellos alcaldes con una estructura de moralidad muy fuerte que no estuviesen y no estarían dispuestos jamás a que obras salgan con sobreprecios, porque sabemos cómo funcionan esos sobreprecios y sabemos a dónde se va ese dinero después de que la obra es ejecutada. Entonces, esa estructura de moralidad bien le hace falta a muchos de nuestros municipios, pero no lo vemos. Ese liderazgo no está presente, por lo menos en la mayoría de municipalidades no se puede ver. Y luego, por el otro lado, también imagínense bicicletas que puedan costar $20,000. ¿Cuánto más no se pudo haber hecho por una ciudad con tanto dinero? ¿No? Y si quieren en el mismo uso de bicicletas, ¿cuánto menos no se pudo haber utilizado de dinero para comprar la misma cantidad de bicicletas, que pueden haber sido de menor calidad, pero igual de funcionales? No, y esto, como digo, también abre el espacio. Yo me voy a temer y voy a temer que el próximo año vamos a empezar a ver muchas acusaciones a muchas de estas municipalidades por actos de corrupción, porque como tienen que gastar ya lo que les toca gastar, y no solo eso, sino que estos gastos van con sobreprecios, y como digo, no es para ninguno de nosotros descartable qué es lo que pasa con los sobreprecios. Muchas acusaciones vamos a ver, empezar a ver el próximo año, y vamos a ver muchos municipios que se van a quejar el próximo año porque no se ha logrado cumplir la meta del gasto, y finalmente vamos a tener que muchos municipios van a reducir en su presupuesto. Ahora, yo creería que para no perder el icono de la ley, la ley no es mala, es bastante buena, y es bastante buena porque obliga a que se gaste en inversión, ¿no? Pero de allí a cómo se la vaya a ejecutar está tomando mucho tiempo, y sobre todo con la cultura que tenemos en nuestros municipios, la desorganización es lo que está presente en este nuevo periodo, ¿no?
1: Y ahora los retos que se vendrían para estas nuevas autoridades, porque estamos dentro de un espacio de ambiente político también, ¿cómo asumiría un cabildo, cómo asumiría una municipalidad, una nueva autoridad que prácticamente desconoce qué presupuesto va a utilizar?
0: Alcaldes, municipios que van a estar solo quejándose.
2: Claro, y con un presupuesto reducido que además no fue culpa
0: no
2: de ellos.
0: No pueden hacer nada.
2: Y
1: ahí va a venir
2: que
1: un proceso de gobernabilidad quizá no tan eficiente, porque va a decir, por herencia del gobierno anterior no tenemos tal presupuesto y no se puede ejecutar tal obra monumental. Acá también, o sea, está un riesgo.
2: Sí, no, pero siempre va a haber como, yo pienso, organizarse cada año para que el año siguiente sea mejor. A mí me preocupa mucho más, creo yo, que es el desperdicio de esta esta cantidad enorme de dinero. Y el desperdicio, como digo, en obras

0: que son innecesarias, que no son importantes, y las obras importantes terminan dejándose de lado. Eso digo yo por el un lado. Luego, por el otro lado, sí, estamos en campaña, y como estamos en campaña, todas estas pequeñas cosas que están innecesarias serán utilizadas para la misma campaña. Y miren qué hemos gastado en esto, y miren qué hemos gastado en este otro, aunque sea con desorganización, aunque sea con todo el mal gasto que hay por detrás, pero servirá también para la campaña. De todas formas, a mí no me parece que la ley sea mala, me parece que es bastante buena. Lo que sí estoy viendo, como mencionaba yo en el tema de esta entrevista, es que los municipios ahora, como se les acerca muy rápidamente también la finalización del año fiscal, están malgastando en obras, como he dicho, innecesarias. Pero no solo eso, sino que la ciudadanía se está hartando. Mucho de las ciudades en las que estamos viendo esta desorganización, mucha de la gente ha llegado al colmo, y a mí me parece hasta casi narcisista ver algún burgomaestre que diga: es que el 99% de la ciudadanía está a favor. ¿Usted vive en Venus, vive en Marte, o no se da cuenta de lo que está pasando dentro de la ciudad? No, y por eso creo que va a venir meses de conflictividad también.
1: Claro, y este año se ve que es a nivel país, ¿no? Municipio de Guayaquil, mire usted, no tiene una dirección, un manejo administrativo, con un alcalde todavía en problemas, una vicealcaldesa que no sabe qué decir en un discurso tan importante, reconoce al alcalde detenido. En Quito, Pavel Muñoz en problemas, el de Cuenca en problemas, ciudades grandes por mencionarlas, ¿no? Uh-huh. ¿Y qué decir de los municipios pequeños como el nuestro, por ejemplo?
0: Sí, y abre el espacio, sobre todo para este periodo que es el periodo electoral, abre el espacio para que nuevas candidaturas puedan surgir. Y yo creo que sería el espacio perfecto para que las candidaturas, por ejemplo, del gobierno puedan surgir. Ya algunas no me han gustado. El hecho que hayan escogido a Cintia Viteri no me agrada nada. No me agrada porque viene de un partido que estuvo jugando los últimos 6 años con el correísmo en contra de la democracia, y esa figura a veces a nosotros se nos pierde y a veces a nosotros lo olvidamos, igual que muchos, digamos, de los congresistas o asambleístas que también fueron parte del Partido Social Cristiano, ahora son parte de ADN. Ese tipo de jugaretas no me agrada nada, porque el camisetazo pues simplemente se lo acepta. Pero abre el espacio para que las candidaturas del gobierno entren con fuerza, sobre todo en estas ciudades fuertes, ¿no? En las ciudades pequeñas, digamos, que terminan también siendo muy importantes, no vemos imágenes muy relevantes, ¿no? Estoy pensando en Ambato, estoy pensando en Riobamba, quizá también en, digamos, municipios cercanos, sí. No veo ya las figuras importantes que sí está moviendo el tablero en otras ciudades del gobierno.
1: Bien, este es un tema que todavía se tiene que ir hablando, y a lo largo del tiempo lo que hemos definido, la aplicación de este nuevo reglamento, de este nuevo código orgánico del COTAD, que obliga a los municipios y prefecturas a gastar el dinero, el presupuesto, en el denominado Ley 70-30, 70 para obra pública y el 30% para el gasto corriente. Seguiremos conversando sobre estos y otros temas. Cristian, muy amable por
0: estar acá. Gracias por la invitación. Un abrazo.

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1: Continuamos en Bonita FM y desde el centro del país generamos también opinión a nivel nacional y vamos a topar un tema en el contexto que hemos iniciado hace unos momentos hablando sobre la aplicación y la ejecución de la Ley 7030 que obliga a los gobiernos autónomos descentralizados a priorizar obras con el gasto de inversión pública. Pero también hemos hablado de que qué es lo que pasa en el Ecuador con los municipios grandes, Quito, Guayaquil, Cuenca, Manabí, Puerto Viejo y otras ciudades del Ecuador. Y hoy nos toca también referirnos en el plano nacional al contexto político que envuelve a la administración de Aquiles Álvarez, al momento pues también con una alcaldesa que está manejando el municipio de la ciudad de Guayaquil, pero ¿qué hay en los pormenores sobre esta administración?
2: Justamente las fiestas julianas detectaron estos inconvenientes, estas contradicciones dentro de la política administrativa de esta ciudad. En ese sentido, vale la pena señalar que Guayaquil festejaba sus fiestas julianas con un alcalde o ya no con un alcalde, con una alcaldesa o todavía en una posición de vicealcaldesa. Y también vale la pena entender cuáles han sido las actividades, cuáles han sido las decisiones inclusive de Aquiles Álvarez para encontrarse en la situación en la que se encuentra. Recordemos que esto, más allá de ser un juicio político o más allá de ser una persecución política, como se lo trató de señalar en el discurso de orden por la celebración de las fiestas julianas, esto responde a un proceso de investigación. Para conocer detalles realmente del caso de Aquiles Álvarez, está en conexión con la bonita del centro del país, del asambleísta Alex Morán, quien es justamente asambleísta, representante de la bancada ADN por la provincia del Guayas. Qué gusto saludarle, asambleísta. Buenos días, bienvenido.
3: Pregunta es mío, un fraterno saludo a todas las personas, a todos los radioescuchas, obviamente. Pues un fuerte abrazo a toda la gente de Chimborazo.
2: Asambleísta, para nosotros es un gusto también tenerle en esta conexión en la mañana de este jueves para poder hablar de uno de los casos más importantes a nivel nacional. Si bien es cierto, sí, durante todos estos años se ha evidenciado la falta de compromiso, ética y empatía, inclusive de las autoridades que administraban diferentes espacios, diferentes ciudades, pero Guayaquil tiene un caso particular dentro de este comportamiento. Guayaquil, desde la primera autoridad, ha demostrado en su momento el interés de llegar al poder, pero para satisfacer sus necesidades personales, haciendo daño inclusive a temas del Estado.
3: Bien, a ver, recordemos que Guayaquil, con respecto a las diferentes ciudades del país, es el puerto principal, es la capital económica del país. Por ende, llegar a, en este caso, al Sillón de Olmedo, como se conoce o como conocemos los guayaquileños, al lugar donde se sientan él o los alcaldes o las alcaldesas, es muy importante para nosotros y muy, muy importante, obviamente, también para el accionar político de quienes aspiran o esperan construir su nombre o su legado político en el Sillón de Olmedo. Y lastimosamente, en el último periodo sí hemos sentido una decepción, porque quien ganó democráticamente las urnas, porque nosotros respetamos la democracia, no estuvo a la altura de poder seguir respaldando con acciones, con buen accionar, con buena administración, el haber sido electo como alcalde. y ha manchado el señor Olmedo.
2: En este sentido, señor asambleísta, nosotros queremos hablar de los antecedentes, de cómo arranca este proceso de investigación dentro de los diferentes casos de los que está siendo procesado el exalcalde ya de Guayaquil, Aquiles Álvarez, porque como lo decíamos, en un discurso de orden de días anteriores, se buscó dar a entender la figura de persecución política. Se buscó y se ha buscado durante todo el proceso, desde la primera intervención, desde el primer allanamiento que tuvo Aquiles Álvarez, las diferentes declaraciones de quienes están cercanos a estos espacios siempre han señalado o han mencionado el manejar un proceso de persecución política, y de esta manera se ha generado una acusación directa al gobierno y a ustedes, representantes de ADN.
3: Sí, es una tesis que han utilizado quienes se han visto quizás salpicados o manchados por este tipo de investigaciones, pero lo que siempre se recalca y lo que se ha dicho públicamente, el primer caso con que se le imputó al señor Aquiles Álvarez, que es el caso AAA, data de un posible tráfico de combustible. Dicho posible crimen o ilícito o acto ilícito lo cometió desde antes que el señor sea alcalde de Guayaquil. Si hablamos de persecución política, debería ser en el momento en que el señor se sentó como alcalde de mi ciudad, dicho sea de paso, una administración bastante deficiente, pero se está investigando un presunto ilícito que se cometió en el momento en que el señor era un actor privado o un empresario. Aquí el discurso de persecución política se les va cayendo día a día, porque nunca han argumentado con pruebas que la hipótesis de la Fiscalía General del Estado quizás pueda ser errónea. Lo que siempre se han dedicado a decir es que es una persecución política, pero cuando vienen las audiencias, cuando tienen que demostrar que su tesis es validera, nunca se encuentra alguna prueba que pueda sustentar dicha tesis.
1: El gobierno nacional determina y detecta de que la administración municipal del puerto principal, en la administración Aquiles Álvarez, enfrenta principalmente procesos judiciales que se conoce como el caso AAA, que usted acaba de analizar, el tema del caso Goleada, que se le indaga presunto lavado de activos, y el caso Grillete, que también está en actividad en estos días, en la que la Fiscalía lo procesa por el delito de incumplimiento de decisiones legítimas de la autoridad competente. ¿Cómo analizan ustedes, los asambleístas, de involucrar alguna nueva versión administrativa que controle de mejor manera con los administradores que no están cumpliendo con los objetivos determinados en la ley, asambleísta?
3: Bien, con preocupación, lógicamente, pero también entendiendo que es el marco jurídico que actualmente tenemos. La preocupación data de que el marco jurídico que actualmente tenemos no brinda las garantías, son más que para los actores políticos, para el pueblo ecuatoriano, porque una persona que está siendo investigada en este caso por tres posibles delitos, uno que es, y jurídicamente hablando, es muy probable que sea hallado culpable, porque una medida sustitutiva como el grillete, tienes que tener 24 horas contigo dicho dispositivo, y públicamente tanto el señor Álvarez como la defensa decía que el señor se lo quitaba todos los días. Por ende, es muy probable que en este caso específico el señor sea hallado culpable por las mismas declaraciones de los actores involucrados que he mencionado. Lastimosamente, el marco jurídico que tenemos actualmente le ha permitido al señor Aquiles Álvarez todavía ser alcalde de mi ciudad, porque la persona que debieron actuar en democracia y por el bienestar de Guayaquil, se llamaran a Guayaquil, tuvieran que haberle dado ya el paso al costado al señor Aquiles Álvarez, asumir con una alcaldesa o un alcalde subrogante, pero no lo han hecho. Obviamente tampoco lo han hecho porque el vacío legal o el marco jurídico que tenemos actualmente le ha permitido que se dilate todo este proceso, y el señor Aquiles Álvarez aún en teoría y en papeles siga fungiendo como alcalde de mi ciudad.
2: Pero asambleísta, sí, si bien es cierto, nosotros conocemos la falencia de la normativa legal que está vigente en el Ecuador, conocemos la necesidad que muchas de las veces se hablaba de generar diferentes cambios estructurales, lamentablemente no se los pudo realizar en su momento por la negativa o el rechazo ciudadano, pero dentro de las declaraciones del presidente Daniel Noboa, dentro de las declaraciones en su momento de Niels Olsen, jefe de bancada, presidente de la Asamblea Nacional, se señaló de que estos problemas, estos vacíos legales, no iban a ser un impedimento para que ustedes desde la Asamblea traten de solventar estas necesidades, traten de solventar estos problemas. Se está trabajando ya en aquello, se está tratando de, desde la posibilidad del trabajo de ustedes como legisladores, dar una respuesta a estos problemas legales que tiene Ecuador y que ha venido teniendo desde hace una década atrás.
3: Por supuesto que lo estamos haciendo, y hay que decir con toda total sinceridad, lastimosamente los vacíos legales, las leyes obsoletas, las leyes retrógradas son bastantes, y yo entiendo que el pueblo ecuatoriano nos exija, y está bien que nos exija, pero en cuanto a nuestra agenda legislativa, como bancada de Acción Democrática Nacional, nos vamos a enfocar en estos meses en brindarle el marco jurídico al mal que nos está golpeando a todo el país, que es la seguridad. Hemos presentado reformas al Código de la Función Judicial, se está presentando la ley antimafias, ley que ha sido propuesta por una compañera y la presidenta de la Asamblea, oriunda de Chimborazo, como Michelle Macheno Dávila. Es verdad, nos falta mucho por hacer, y no es excusa, pero lo tenemos que hacer también con responsabilidad, porque si hacemos todo aceleradamente, vamos a cometer los mismos errores que se cometieron antes, y ese no es el objetivo. El objetivo es que todo proyecto de ley que nosotros presentemos en el Pleno de la Asamblea Nacional sea un proyecto de ley robusto, integral, que pueda cumplir y que pueda cerrar todos los vacíos legales que actualmente tenemos y que han sido tierra fértil para que los corruptos y los delincuentes se instalen en el país.
1: Ahora, la atención y el aporte del gobierno no se ha dejado esperar para con Guayas, para con la ciudad de Guayaquil, pero usted como asambleísta y más que todo como guayaquileño, los guayaquileños en su generalidad, ¿cómo se sienten en esa ciudad? La obra pública avanza, la administración del municipio de Guayaquil otrora, una de las más activas del Ecuador, se ha visto bastante disminuida, al menos acá en la parte central del país. Eso se siente en el ambiente político nacional y administrativo de los municipios. Los guayaquileños, ¿qué dicen de su ciudad?
3: Bueno, si ustedes desde Chimborazo, desde Riobamba, se dan cuenta de lo deficiente que ha sido la administración municipal, no los voy a contradecir. Lastimosamente se buscó un giro de timón, como se puede generar la democracia, para que quien me esté administrando con otra tesis política pueda demostrar si esa tesis política puede manejar el municipio económicamente más fuerte del país, pero quedó demostrado que no. En cuanto a obras, solo existen dos obras que la administración actual ha ejecutado, dicho sea de paso, obras con polémicas. Como guayaquileño, yo conozco perfectamente todo lo que pasa en mi ciudad. El puente de Ceibos, que sigue siendo una obra polémica, porque quienes conocemos Guayaquil sabemos que el congestionamiento vehicular no se genera en ese punto, sino en dos puntos más alejados de dicho puente. Y la otra obra, una famosa ciclovía en una autopista, la autopista Narcisa de Jesús, que es la autopista por donde se mueve gran parte del flujo vehicular que viene desde Manabí y desde el norte de los ríos hacia Guayaquil, y una ciclovía que no sirvió de nada, que a las 3 semanas tuvieron que volver a desinstalar porque nunca hicieron un estudio técnico. Entonces, en esas manos hemos tenido mi ciudad. Una ciudad que antes era un ejemplo, que teníamos un centro y gran parte de la ciudad muy bien estructurada, limpia, ordenada. Actualmente Si pasamos nuevamente por el Boulevard 9 de Octubre, vemos que volvió a ser un foco de inseguridad, volvió a ser un foco de basura, volvió a ser un foco de desorden, cuando antes no era así. Y eso demuestra que la tesis política que justamente ganó en las urnas, dicho sea de paso, no supo administrar mi ciudad, no supo administrar el puerto principal y quedó en deuda con todos los guayaquileños.
1: Efectivamente, esa es una gran realidad y yo creo que a nivel nacional el panorama, el síntoma del ciudadano es el mismo. Acá en Chimborazo, en Riobamba, igual no hay una gobernabilidad autónoma, descentralizada, que realmente refleje el interés ciudadano. Pero hablando ya en el plano político para ADN, el partido de gobierno, y el gobierno propiamente dicho, deberá trabajar políticamente para rescatar estos espacios ciudadanos a través del próximo proceso electoral, porque también será una medida contundente de la acción del gobierno y la respuesta que dé el pueblo ecuatoriano. En este sentido y en este entorno político, ¿cómo está ADN a nivel nacional y especialmente en Guayaquil?
3: Bueno, como asambleísta de la Acción Deportiva Nacional y también como integrante de la Directiva Provincial de Guayas, hemos presentado cuadros que estamos convencidos que son los idóneos, primero para tercear en la contienda electoral, segundo para lograr el triunfo, porque estamos convencidos que lo vamos a lograr, y luego, lo más importante, que administren bien mi ciudad. Voy a poner claramente unos ejemplos muy claros. Nuestra candidata, Cintia Viteri, dejó muchas obras en proceso. Todas esas obras han sido inauguradas por la actual administración municipal, aduciendo que son de ellas, cuando dichas obras tenían que haberse, entregado en el periodo municipal pasado, pero pasamos por una pandemia, por lo tanto, todas las obras se retrasaron. Resulta que el terminal de Vía La Costa, obra de Cintia Viteri, que no pudo ser combinada en su periodo, la entregó a Aquiles Álvarez, aduciendo que era de él. El puente de la Juan Tancamarengo, la misma historia. El puente del Eje Trinitario, la misma historia. El puente de las Américas, la misma historia. El puente del 25 de julio, la misma historia. Todas obras iniciadas en el proceso municipal de Cintia Viteri, que por el tema de la pandemia no pudieron ser inauguradas en ese proceso, pero que Aquiles Álvarez adució que eran obras de ellas, pero los guayaquileños que vivimos la realidad claramente nunca le creímos esa tesis. Entonces, también en la provincia de Guayas tenemos a Andrés Guzmán, que es un gran candidato, que estamos convencidos de que tiene todo las credenciales para administrar mi provincia y obviamente que tiene todo el respaldo popular masivo en toda la provincia del Guayas. Estamos convencidos que los cuadros que presentamos son los idóneos y estamos convencidos que también que el pueblo guayaquileño, el pueblo guayasense lo va a entender y nos dará en noviembre ese voto de confianza.
1: Asambleísta, en el entorno político que vive entonces en la actualidad el Ecuador, esta fallida administración municipal en Guayas y en otras ciudades del Ecuador, ¿amerita que ustedes como asambleístas también empiecen ya a tratar una reforma al Código de la Democracia? Porque seguir en estas situaciones políticas administrativas, el único perjudicado es la ciudadanía, el pueblo en cada una de las ciudades. ¿No se ha vuelto a topar este tema sobre Código de la Democracia, reformas a la misma, asambleísta?
3: Puertas adentro, como Acción Democrática Nacional, estamos analizando presentar diferentes propuestas y reformas a los diferentes códigos que tenemos actualmente. Uno de ellos, obviamente, es el Código de la Democracia. Actualmente, lo primero que hemos detectado es que sí hay controles en el Código de la Democracia, pero nunca se han aplicado, lo cual es sumamente raro. Lo que queremos, obviamente, es primero identificar por qué XY motivo, quizás no, como siempre digo, los vacíos legales que tenemos actualmente, si te dejan ese rango de que quizás se pueda aplicar y quizás no. Hay que tener un marco jurídico específico que te dicte cuándo, cómo y dónde se deben aplicar estos controles que hay, pero que no se aplican porque la ley es muy ambigua. queda muy, muy, muy a la interpretación, y eso sí ha perjudicado no solo a la democracia, sino a las diferentes aristas jurídicas que tenemos en el país. Queremos hacerlo, estamos, repito, analizando las puertas adentro, cuando tengamos ya un proyecto o una propuesta de reforma integral, la presentaremos, obviamente, y es algo que sí tenemos que hacer, porque la democracia tiene que mejorar en el país, y parte de la mejora de la democracia, obviamente, está entender un código de democracia, primero, que cumpla los estándares actuales, y segundo, que sea un código de democracia que pueda tener ese respaldo, pero sobre todo ese control necesario para evitar que personas que se disfrazan de políticos lleguen al poder, porque lastimosamente vemos como en los últimos periodos, sobre todo seccionales, muchos actores políticos no son actores políticos, sino simplemente son actores de grupos de delincuencia organizada, y eso le ha hecho muy mucho mal, no solo a la democracia, sino a la seguridad del país.
2: Para conocimiento ya de todo el entorno nacional, en este caso para la audiencia de La Bonita, del centro del país, en Chimborazo, en Tungurahua, en Cotopaxi, desde su comisión, desde la Comisión Permanente de Desarrollo Económico Productivo y de Desarrollo de la Microempresa, ¿cómo se ha venido trabajando durante este espacio para satisfacer una de las necesidades también de los ecuatorianos? El hecho de hablar de la economía, el hecho de mejorar la economía del país siempre va a ser importante. ¿Qué tenemos para contar a quienes nos están escuchando?
3: Bien, sobre el trabajo que hemos realizado en la comisión, semanas atrás hemos presentado y se aprobó una reforma a la ley de aduanas, una reforma necesaria. La ley de aduanas, cuando la empezamos a debatir, nos enteramos o nos dimos cuenta, producto del trabajo legislativo, que no había sido tratada, no había sido modificada desde hace más de 20 años atrás, lo cual demuestra obviamente la irresponsabilidad de periodos legislativos anteriores. Nosotros tenemos que trabajar y seguir trabajando. Pongo de ejemplo esta ley. ¿Por qué? Porque resulta que una persona que quiere ser o que quiere progresar en el mundo empresarial, obviamente la necesitan las importaciones, pero resulta que la tramitología que tenía el tema de los productos, sacar los productos de las aduanas, era primero muy tediosa, segundo obsoleta, segundo no había mecanismos modernos. Actualmente la tecnología ha avanzado millones, y resulta que la tramitología básicamente era la misma que hace 20 años atrás, cuando no teníamos este mundo informático tan moderno que nos puede agilizar los procesos. Eso provocaba de que las mercancías se estanquen 3, 4, 5 meses, y para una persona que quiere emprender, ya más de 90 días en retención ya le genera pérdidas. Y eso hemos encontrado en este caso del tema de aduanas, que había mucha mercancía que tenía años en las bodegas de la aduana porque la tramitología era demasiado obsoleta y no le permitía al empresario y al microempresario poder tener sus productos en el mercado, y eso perjudicaba obviamente el desarrollo económico del país. Hemos hecho esa labor, se ha aprobado, estamos convencidos que es una ley que va a ayudar a la economía, sobre todo a los microempresarios, porque fue destinada más para ellos, porque ellos son los que buscan, a través de estas diferentes importaciones, crecer ellos económicamente hablando, y obviamente crecer la economía general del país. Estamos presentando también diferentes proyectos, como reformas a la ley de aviación civil. Creo que es momento de que el Ecuador tenga una ley de aviación civil que esté acorde a los estándares actuales, y sobre todo que esté en concordancia con los países de la región, porque resulta que nosotros tenemos leyes obsoletas, mientras que nuestros vecinos como Colombia o como Perú tienen leyes modernas que obviamente les está ayudando a poder competir de mejor manera al lado del Ecuador.
1: Asambleísta, tomando en consideración entonces todos estos aspectos, estamos en una parte crucial del año administrativo, hablando ya desde la Asamblea Nacional. ¿Cuál es el panorama en cuanto a rendición de acción, de trabajo desde la Asamblea, especialmente de la bancada de gobierno, que tiene que hacer la mayor cantidad de esfuerzos posibles para que en el plano de la ejecución de proyectos de reforma salgan de la Asamblea y que se reflejen en la actitud que debe tener el nuevo Ecuador que ustedes señalan?
3: Bueno, con lo pronto y respondiendo al clamor del ciudadano, la ciudadanía ha visto que la labor de la Policía Nacional y las Fuerzas Armadas ha sido excelente, pero que falta complementarla con reformas al Código de la Función Judicial, una reforma propuesta por mi compañera Rosy Torres, atacar a las economías criminales, el proyecto de ley antimafia propuesta por mi compañera Michelle Machendo Dávila va a enfocarse en eso. El pueblo contrario nos ha pedido que terminemos de articular ese trabajo, gran labor de las Fuerzas Armadas y Policía Nacional, con leyes más fuertes, leyes más severas, pero sobre todo leyes que no les permitan a los delincuentes que han sido atrapados por la Policía Nacional o las Fuerzas Armadas en los diferentes operativos que salgan a las 24 o 48 horas después. Nos hemos enfocado en eso. También nos han pedido mayor control para quienes son los encargados de brindar la justicia, porque lastimosamente hay un minúsculo número de jueces y fiscales que no son operadores de la justicia, sino que son operadores del grupo de delincuencia organizado. También para ellos van estas diferentes reformas, porque vamos a ejercer mayor control a jueces, mayor control a fiscales, sobre todo de sus recursos, porque resulta que un fiscal o un juez, que todos sabemos la remuneración que ganan, resulta que en los últimos 2 o 3 años hay jueces y hay fiscales que han pasado a tener cuentas con 4 o 5 ceros a cuentas con 6 ceros. ¿De dónde viene ese recurso? ¿De dónde viene ese dinero? Resulta que no hay mayor control en las leyes actuales. Pues precisamente nosotros vamos a hacer esa reforma porque el pueblo ecuatoriano las ha solicitado.
2: Y definitivamente nosotros seguiremos a la expectativa, asambleísta, de conocer este trabajo que se realiza desde la Casa Legislativa. Necesitamos resolver diferentes problemáticas que han sido heredadas, pero que ya no podemos seguir recordando esa herencia, sino tenemos que generar una transformación para cambiar al país, para transformar al nuevo Ecuador. Siempre para nosotros es un gusto poder conocer el trabajo que ustedes realizan allá en la Casa Legislativa, allá en la capital de los ecuatorianos. Hasta una próxima oportunidad, asambleísta. Gracias.
3: Muchísimas gracias. Un fraterno abrazo a toda la gente del centro del país.
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0: Continuamos acá en Bonita FM y cuando estamos en la entrevista con el doctor Carlos Cabrera, ex fiscal de la provincia de Chimborazo, ahora abogado en libre ejercicio, siempre nos vamos empapando de mejor manera lo que significa manejar los términos legales y saber cómo nosotros expresarnos en primer lugar y luego analizar, ¿no?, los términos que en materia legal se tienen que utilizar. Porque a través de la televisión, de la radio, de los medios de comunicación, ahora en redes sociales, las noticias hablan y dicen sobre términos legales que uno a veces no sabe de qué se trata. Así es que hoy vamos a aprender algo más en estos conceptos del orden jurídico en la terminología que se aplica.
1: El trámite de la audiencia de juzgamiento, esa instancia final ya para que el procesado o los procesados puedan conocer cuál sería el factor al que se les está generando un sometimiento. El último punto, muchas de las veces, hasta qué instancia se llega ya antes de hablar sobre este trámite de la audiencia de juzgamiento, desde dónde parte este proceso, son temas y son preguntas que nosotros vamos a resolverlas con el doctor Carlos Cabrera. Siempre un gusto para nosotros saludarle, doctor. Buenos días, bienvenido.
2: Muchísimas gracias. Una vez más, un gusto, una enorme satisfacción poder compartir con ustedes los micrófonos de Radio Bonita. Por lo tanto, Andreina, distinguido Carlitos, una enorme satisfacción, como queda recalcado, poder dialogar y ponerse al tanto con la ciudadanía sobre estas circunstancias que a veces parecen difíciles, sí, pero que a la larga son fáciles de comprender cuando se habla en los términos más, claro, sencillos posibles.
0: Y en base a su experiencia y al conocimiento, entonces, explíquenos inicialmente en qué consiste o qué es la audiencia de juzgamiento dentro de una frase procesal.
2: Bien, muchísimas gracias. Con ustedes he tenido la suerte de venir dialogando, socializando lo que es el Código Orgánico Integral Penal, cómo se establece la tipicidad, los alcances, las facultades que tienen cada uno de los operadores de justicia. Por eso que la última vez hablábamos de lo que es la denuncia, cuando se presenta la denuncia, por qué se llega. Luego se llegaba a la etapa de instrucción fiscal, que es la formulación de cargos cuando ya el fiscal considera que puede acusar a una persona. Cuando estas etapas ya se terminan, se llega a la famosa audiencia preparatoria de juicio, que es en donde el fiscal puede determinar si efectivamente acusa o no acusa y cuál es el tipo penal por el que le va a incriminar a la persona que ha sido investigada. Y cuando ya se termina esa etapa de preparatoria de juicio, se dicta el auto de llamamiento a juicio por parte de uno de los jueces. Cuando el auto de llamamiento a juicio está emitido por el juez, es el único documento que pasa a tribunal penal. Tribunal penal, más los acuerdos probatorios que pueden haber acordado las partes para ir ya a deliberar en un tribunal el juicio. Entonces, ahí viene la etapa de juicio, que es la última instancia, la parte procesal más importante, porque definitivamente, como decía Andreina,
0: esta es la audiencia de juzgamiento.
2: Que la decimos, audiencia, claro, de juzgamiento. Es ahí en donde se decide si se declara ya por un tribunal penal, si se declara la inocencia, se reconoce la inocencia.
0: Pero también tiene fases.
2: O sea, ya se va dando el trámite en forma determinada.
1: Ahora, doctor, entendemos que esta audiencia de juzgamiento es el espacio oral, pero también es un espacio público. ¿Qué involucra este proceso? Porque muchas de las veces todo el detalle de la investigación, el detalle de la presentación de pruebas, etcétera, es algo un poco más confidencial, pero se genera un proceso ya de esta audiencia de juzgamiento en la que se vuelve una audiencia pública.
2: Sí, una vez que llegó el auto de llamamiento a juicio al tribunal penal, el tribunal penal tiene que integrarse. Este es el juez ponente y los dos jueces adicionales. El día de la audiencia de preparatoria de juicio, pues naturalmente el tribunal es el encargado o el juez ponente de verificar efectivamente primero la comparecencia de las partes y ordena al señor secretario verifique la comparecencia de las partes para poder establecer si da inicio o no a la audiencia de juzgamiento. Entonces tiene que estar el fiscal obligatoriamente, tiene que estar el defensor público o privado de los procesados e inquebrantablemente la presencia de la persona procesada.
0: Una vez que sus abogados, todo.
2: Por supuesto, por eso ya, se dice ahora, defensor público y privado. Una vez que se verifica la comparecencia de las partes, viene lo importante, que es en donde se tiene que discutir lo que acá puntualiza Andreina, que es conocedora, bastante investigadora del derecho. Ahí habla de que el juicio se constituye, es el juicio siempre es público. Tiene que ser público, tiene que controlarse la inmediación. La contradicción, la inmediación no es otra cosa que las partes procesales todo lo presentan al juez. Todo lo presentan al juez para que él pueda conocer, valorar y decir.
1: ¿Siempre la contra... audiencia va a ser pública, doctor?
2: Solo los delitos sexuales, los de acuerdo a las reformas en los estes, hay de, por ejemplo, peculado y cohecho, algo por el estilo, de cuando se contravienen intereses del Estado y se ha declarado reservada, se le maneja con el carácter reservado. Caso contrario, el juicio se caracteriza por ser público y se tiene que cumplir con esos principios de la inmediación, la contradicción, porque las partes tienen que presentar el este para que la contraparte pueda analizar, estudiar, y vienen los interrogatorios y los contrainterrogatorios de acuerdo como se vaya desarrollando la audiencia y la potestad que tiene el juez de controlar el desarrollo de esta audiencia. Por lo tanto, una vez que ya verificada la comparecencia de las partes, una vez que se ha determinado la teoría fáctica que viene del cuál es el delito que se va a acusar, el fiscal tiene la obligación de fundamentadamente detallar día, lugar, hecho, las circunstancias en que se cometió una infracción, el delito que se va a acusar y naturalmente anunciar o enunciar lo que es la prueba que va a hacer uso en la audiencia de juzgamiento. Entre ellos, anunciado ya los testigos, anunciado los peritos, la comparecencia de la víctima, la comparecencia del procesado, para que una vez escuchados de viva voz y con el interrogatorio que se desarrolle de parte y de contraparte, de acuerdo a quienes hayan anunciado en forma oportuna, pues el juez vaya entendiendo cuál es el desenlace.
0: ¿Y en las pruebas de cargo y de descargo que se dice?
2: Y ya en el juicio solamente se habla de prueba. Mientras antes, hasta llegar a la audiencia preparatoria de juicio y se dicte el auto llamamiento a juicio, solo se llaman elementos de convicción y presunciones. Pero ya en el juicio se presenta es la
1: ¿cuál
2: prueba?
1: ¿Cuál es la diferencia de estos dos, doctor? ¿Cuándo de un elemento probatorio se convierte ya en prueba para este proceso de juzgamiento?
2: Cuando el fiscal, el acusador particular o la defensa del procesado presenta ante el tribunal lo que va a utilizar para poder defender o acusar o atribuir el cometimiento del delito. Es decir, si antes yo tenía solo versiones, esta vez es el testimonio del testigo, el que con juramento tiene que responder al tribunal y someterse a los interrogatorios de parte y contraparte. Entonces, antes eran elementos de convicción, presunciones que nacen de las versiones, pero ya con el testimonio es lo que el tribunal escucha de viva voz y puede ir valorando para decir si efectivamente esta persona cometió o no cometió el delito, el grado de participación que tuvo, si es autor o cómplice, y según eso establecer el tipo de responsabilidad penal atribuyéndole lo que establece el Código Penal por el delito que se le ha investigado.
1: Doctor, ¿no es hasta la audiencia de juzgamiento que participan los testigos y los peritos o ya participan previo al caso dentro del proceso de investigación, dentro del proceso de pruebas, contrapruebas?
2: Durante la instrucción fiscal, que es la etapa más larga de la investigación, 90 o 120 días, ahí se les toman las versiones a los testigos, simplemente versiones. Se les ordena el cumplimiento de diligencias a los peritos, Ellos hacen un informe como tal, pero ese informe, para constituirse en prueba, tiene que ir el perito y los testigos a su vez al tribunal para responder por lo que dijeron o dejaron de
1: hacer. Aquí entra una duda bastante común, podríamos decir, ¿no? Porque dentro de esta participación, dentro de estos elementos ya de una investigación en este espacio de el juzgamiento, una persona que no esté involucrada en el caso, una persona que no tenga relación, ¿puede ser llamada como testigo? Esa es la primera pregunta. Y otra, cuando a la persona se le notifica a que sea testigo, la persona dice, ¿qué pasó? Soy parte de la investigación, se me va a acusar a mí, se me va a juzgar a mí. ¿Cómo procede? ¿Cuál es el actuar de un testigo?
2: Bueno, el testigo nunca puede presumir de que le van a acusar a él ahí, a menos de que le declaren testigo falso o perjuro. Y cuando estás
1: rindiendo... Si soy testigo, no pasa nada.
2: No pasa nada cuando va a hablar la verdad. Pero de pronto sí han habido casos en los que generalmente presenta la defensa de los procesados testigos falsos, y cuando caen en un perjurio y el fiscal logra que el tribunal se percate que esa persona está falseando a la verdad o está diciendo cosas que no son las idóneas para establecer la verdad del hecho denunciado, se le puede pedir de que inclusive sea detenido en el mismo momento para que se le inicie una nueva investigación por perjurio. Y eso es un delito bastante grave. Entonces, no, allá el testigo va y simple y llanamente tiene que responder con la verdad de acuerdo a lo que vio, oyó, escuchó o conoce del hecho como tal. Por eso es que se somete al interrogatorio de la persona que solicitó como testigo y al contrainterrogatorio de la contraparte, o sea, del fiscal, del acusador particular o de la defensa del procesado. Ese es el testigo. De el testigo nacen las presunciones de responsabilidad, porque los elementos de convicción para la materialidad de la infracción nacen de las, o se desprenden de los informes periciales que pueden haber hecho los peritos, generalmente de la Policía Nacional, o contadores, ingenieros, de acuerdo al tipo de peritaje que hayan realizado. Ellos igual con juramento tienen que ir a sustentar el porqué de sus aseveraciones y conclusiones en sus informes periciales que le permitieron al fiscal llegar a una acusación. Pero ahí ya, de viva voz y respondiendo con su tecnología, con sus prácticas, con su verdad, sobre el por qué llegó a esas conclusiones y qué es lo que al tribunal le va a permitir determinar si efectivamente son autores, cómplices o encubridores.
1: ¿En qué temas, en qué situaciones, en qué procesos de juicio está presente un testigo? ¿Siempre o no siempre, doctor?
2: Los testigos, cuando no pueden comparecer a juicio, tienen que justificar el por qué no pueden comparecer para que el tribunal autorice y se lo pueda llamar y obtener residencia a través de las telemáticas, audiencias telemáticas. Eso es lo que generalmente pudimos observar en la audiencia que se dio de señor Aquiles Álvarez la semana anterior y que duró una eternidad.
0: Ahora, ¿la audiencia de juzgamiento se aplica de igual manera, es el mismo sistema o la misma modalidad para un caso penal, civil o laboral, doctor?
2: No, la penal es exclusivamente, tiene su rol, su la situación. En lo civil, naturalmente, se depende a los alegatos, a los escritos que hayan presentado, a lo que hayan, pero en lo civil no se da la audiencia oral pública y contradictoria en donde las partes están y discuten. Ahí solo discuten los abogados con lo que han presentado durante el desarrollo de la investigación. En cambio, en lo penal tienen que estar presentes, como quedó recalcado, tiene que estar presente. En primer lugar, el fiscal, porque sin acusación fiscal no hay juicio. Porque el fiscal, de pronto, terminado una instrucción fiscal, de pronto se dan cuenta de que no es este y puede emitir un dictamen absolutorio. Y ese dictamen absolutorio, cuando son delitos que superan los 15 años de prisión, sube en consulta y puede ser ratificado o revocado. Cuando es ratificado, pues simple y llanamente pasa donde el juez para que dicte la sentencia.
0: ¿Y en el caso laboral?
2: En los laborales, exclusivamente ahí van los abogados, establecen, llevan documentos, presentan y el juez resuelve en base a lo que está en autos, nada más.
0: Ahora, como el nombre lo indica, podríamos nosotros, quienes no estamos en el léxico de términos judiciales, decir de que la audiencia de juzgamiento culmina con una sentencia, ¿o no?
2: Por supuesto que sí. La sentencia puede ser reconociendo la inocencia o atribuyéndole la participación del delito y por lo tanto imponiéndole una pena.
0: Pueden declarar inocente.
2: Por supuesto,
0: de acuerdo a las pruebas analizadas.
2: Y luego de eso hay los recursos. Por decirle algo, le declaran inocente, el fiscal no está conforme con esa inocencia, puede casar la sentencia y se va a un tribunal superior que es en Quito, a la Corte Nacional. Igual, si declaran la culpabilidad, el acusado puede casar esa sentencia indicando el motivo de los cuales
0: no está.
2: Hay una instancia más que es la casa. Y luego de casación, en muy casos excepcionales, existe el de revisión.
1: Ahora, en este punto, doctor, cuando ya llegamos a la audiencia de juzgamiento, entendemos que el juez ya genera un proceso, juzga, en otras palabras.
2: Ya, en primer lugar, una vez que ya se concluyen los alegatos, se han presentado las pruebas y se han valorado las pruebas, el juez declara concluida la audiencia de juzgamiento y se someten a un proceso de deliberación en donde los tres jueces van a analizar, valorar
1: la
2: prueba.
1: Hay
2: tres jueces, el juez ponente y los dos adicionales que complementen el trío. Para establecer una sentencia tiene que haber dos votos conformes, dos a favor o en contra, pero son con dos votos, y si es por unanimidad, los tres votos. Entonces, una vez que el tribunal saca su conclusión luego de la deliberación respectiva, en forma verbal anuncia cuál es el resultado de la sentencia, en donde tienen que hacer en síntesis un análisis de la teoría fáctica o de la teoría del caso que se ha sido presentado, las pruebas presentadas, el por qué aceptan esta prueba, el por qué rechazan esta otra y el por qué le atribuyen el cometimiento del delito de acuerdo a la tipicidad consagrada en el Código Orgánico Integral Penal, y sobre todo establecer con puntualidad la pena que lo imponen, el tiempo que debe cumplir, los daños emergentes, los daños que tienen que resarcir a la víctima, y así termina notificando su sentencia a la contraparte para que hagan uso de lo que la ley les provee.
1: El famoso fallo que se lo conoce. Ahora, en este proceso, doctor, ya dentro de la audiencia de juzgamiento, ¿es la última fase? ¿Se queda ya con ese fallo judicial o se puede apelar a esto?
2: Cuando existe el fallo del tribunal, existe la apelación. Una vez que una de las partes no está conforme con este fallo, pues puede apelar y sube cuando es un tribunal penal, sube a lo que es la sala especializada de la Corte Provincial. Y una vez que está en sala, si ratifican o revocan de acuerdo al doble conforme, que inclusive ahora es materia de discusión, pues puede casar y reírse a la Corte Nacional de Justicia para que, una vez que se ejecutoría la sentencia con fallo de casación, ahí sí efectivamente quede la pena en firme y tenga que cumplirse.
0: Vemos entonces que hay que seguir todo un proceso judicial, ¿no? Porque, claro, en las noticias, para poner como un caso emblemático, este juicio al señor Aquiles Álvarez, alcalde de Guayaquil, todavía en funciones. Desde la cárcel sigue manejando el municipio de Guayaquil, pese a que está incomunicado inclusive.

0: Está consagrado en el Código Orgánico Integral Penal y el debido proceso hay que respetarse. Hay denuncia,
1: o sea, prevalece aquello de que mientras no se le demuestre lo contrario.
0: Por eso dice, toda persona es inocente mientras no se lo pruebe lo contrario. Y cuando se lo pruebe lo contrario es cuando se emite una sentencia y esa sentencia esté debidamente ejecutoriada. Pero para que se ejecutoríe una sentencia dictada por tribunal, tiene que pasar cuando se apela, apelación, y cuando de la apelación existe ratificación o revocatoria, puede ir en casación. Una vez que se da el fallo en casación, ahí sí se ejecutaría la sentencia. Solamente con una sentencia ejecutoriada podemos decir si esa persona ha sido declarado culpable y es responsable y tiene que cumplir la pena.
1: ¿Cómo respondería usted en base a su experiencia, a ese conocimiento ciudadano que muchas veces hemos expresado inclusive, ¿no? Entre familias, entre ciudadanos. Uno se asusta cuando le ponen un juicio o le plantean un juicio por algo y le tiene temor al proceso, a la justicia propiamente dicha. Y estos políticos de alto nivel, de cuello y corbata, pues tienen unos equipos de abogados, ¿qué sería?, que deben tener el conocimiento cabal del punto y coma de lo que dice la ley para poder dilatar procesos y seguir siendo figuras políticas en el Ecuador.
0: Lamentablemente sobre ese tema con usted hemos conversado, hemos dialogado. No solamente depende de que hay que hacer reformas al Código Orgánico Integral Penal, hay que reformar la Constitución de la República del Ecuador. Ahora usted le topa el Código de la Democracia, por supuesto que sí, pero todo cambia, todo deviene, nadie se baña dos veces en las mismas aguas de un río. Tenga en cuenta que el Código Orgánico de Penal hoy por hoy en cierta manera ha reducido los tiempos de la investigación. Antes la gente se cansaba porque los juicios terminaban con la prescripción de la acción a los 10, a los 15 años. Uh-huh. Hoy no, por lo menos ahora tenemos plazos reducidos. Una vez formulado cargos, la instrucción dura 90 días. Cuando se vincula a una tercera persona, dura máximo 120 días. Y de ahí naturalmente vienen las habilidades de los abogados para alargarles, sin embargo, de lo cual el código sí contempla ciertos impedimentos para seguir dilatando el proceso. Es por eso que inclusive se pelea mucho en la caducidad de la prisión preventiva, porque ahora cuando una persona está detenida con prisión preventiva no puede durar más allá de 6 meses a un año, de acuerdo al tipo de delito. En los casos mayores de 15 años, delitos sancionados que son considerados como de reclusión, pues no puede durar más allá de un año la prisión preventiva, porque caso contrario son causa de observación y juzga de sanción el fiscal y los jueces que han permitido que caduca la prisión preventiva. Entonces ya no puede alargarse tanto como era
2: antes. Al menos es lo que pasó. Y este tema es otro de los detalles interesantes. Ahora los jueces son observados también por la toma de decisiones, básicamente, o muchas de las veces dentro de estos procesos.
0: Comparto plenamente que los jueces y fiscales sean observados, porque de una u otra manera los jueces y fiscales tenemos para nuestro país tenemos un sueldo digno, no es como los jueces y fiscales de Estados Unidos, ni mucho menos, pero de una u otra manera obedecen a un salario, a una gestión, y efectivamente es crítico. Yo, por ejemplo, he trabajado 36 años en el sector público, 12 años en la Asamblea Nacional, en el Congreso Nacional, inclusive donde fui director jurídico, y he pasado 24 años de fiscal de Chimborazo, incluidos los encargos de la Fiscalía Provincial. Y si sumamos los sueldos, pues ahí ustedes pueden ver mi patrimonio cuál es. Pero hoy por hoy vemos que ingresan jueces y fiscales en un año, dos años. Ajá. Se supone empiezan a mostrar un patrimonio que da realmente envidia, como que vinieran con bondades fuera extraterrestres. Y eso sí llama la atención, mucho.
1: Ahora, finalmente, ya como un concepto, como abogado en libre ejercicio, este Código Orgánico Integral Penal vigente en el Ecuador, ¿qué criterio le merece a usted? ¿Se practica realmente como es? ¿Está bien para el Ecuador? ¿Se respeta este Código Orgánico Integral Penal, el COIP?
0: Bueno, se lo ha respetado y hay que respetarlo. Caso contrario, no estaríamos involucrados en lo que se llama el aparataje del desarrollo de la Administración de Justicia. Hay que respetarlo. tiene falencias es evidente desde la detección.

0: detención en un delito flagrante. Una persona es detenida hoy y mañana, si no encuentran los elementos de convicción, sale en libertad. Y es por eso que el común de los ciudadanos, cuando de pronto al salir de la Politécnica, salir de la universidad o cuando roban domicilios, son delitos de mayor menor cuantía y que son susceptibles de muchas prebendas que está en el Código Orgánico Integral Penal, que se lo utilice el abogado de la defensa, y naturalmente al siguiente día salen, porque solamente el juez puede ordenar prisión preventiva en cuyos delitos cuya pena sobrepasen los 5 años y que amerite que no haya riesgo de fuga. Pero usted ve que el común de los denominadores, el gran número de casos por Chile aquí en la ciudad de Riobamba, son por robo, por hurtos, por extorsiones, cuyas penas son inferiores a 5 años. Entonces el juez está impedido de dictar la prisión preventiva por mandato constitucional. Esas falencias hay que reformar, es cierto y evidentemente, pero el común de los ciudadanos no conoce esa particularidad. Y ahí dicen, pero si ya la policía ya les cogió, les entregaron con las evidencias, ¿y por qué les mandan sacando? Parte la corrupción y parte mandato constitucional.
1: Finalmente, ya que topó un tema al nombrar Riobamba, ¿a qué casos emblemáticos? Todos estos procesos demoran tanto así, por ejemplo, el caso Altares en el municipio y en otros, en donde ya la gente empieza a olvidarse realmente. ¿Se acuerda usted, Andreina, de esos allanamientos, de tantas cosas?
2: Ya
1: y
2: nadie el proceso se acuerda. Ya
1: sigue ahí y más bien estamos ya en campaña, ¿no?
0: Bueno, casos emblemáticos por la resonancia y la forma en que actuaron. Recuerdo que ese caso Altares vino un fiscal, joven fiscal de la provincia de Pichincha, Cantón Quito, donde habían presentado una denuncia. Uh-huh. Y tengo entendido que el que ha presentado la denuncia, no estoy en la certeza, pero fue una autoridad de acá, del Cantón Riobamba, tratando de involucrar a los concejales y a los funcionarios. Luego las investigaciones avanzaron y determinaron involucrando al denunciante. Entonces esas cosas se dieron largas, pero creo que han llegado ya en las etapas finales de acuerdo porque a los plazos que da la ley, y ya deberían estar resolviendo. ¿Cómo lo han manejado la investigación? Desconozco, no he estado
1: siguiendo. Sí, claro. Yo le pregunto eso porque en la última semana apareció una noticia más de esto en redes sociales, ¿no? De la salida, por ejemplo, en libertad de uno de los involucrados claves en este proceso, que sale de la cárcel y enseguida comete una infracción de tránsito, se le ve con un vehículo de alta gama. Es decir, también esto nos, como ciudadanos, vemos con preocupación de cómo es la cosa, ¿no?
0: Claro, es preocupante porque, por ejemplo, cuando se inició con allanamiento, al siguiente día hicieron la instrucción fiscal. Esa instrucción fiscal no podía haber durado más allá de 90 días y si luego vinculaban a un tercero, 120 días. Estamos hablando de 4 meses. Uh-huh. 4 meses. De ahí viene lo que es la audiencia preparatoria de juicio, en donde pueden abstenerse de acusar a algunos y acusar a otros, y según eso el juez dictar un sobreseimiento para unos y el auto de llamamiento a juicio para otros. Si llegan el auto de llamamiento a juicio para unos, va al tribunal, y el tribunal, en los plazos que da la ley, 15 de 20 días a lo mucho, tiene que llamar a la audiencia de juicio, y si no se presentan, no pueden deliberar más allá de 10 días, 20 días, de acuerdo a las circunstancias o las leguleadas que hayan presentado. Pero ese caso ya debería estar siendo concluido y demostrando o si son inocentes o si son culpables, y ya debería estarles. Pero lamentablemente dicen que el cúmulo de trabajo y más la debacle de la función judicial, porque en Riobamba están carentes de jueces, no existen jueces ni en el tribunal penal, mucho menos en la sala. Entonces, ¿cómo un tribunal se integra si no existen los 3 jueces? Unos han renunciado, otros se han muerto, y no existen los jueces necesarios para formar los tribunales, mucho menos la sala en apelación. Entonces, esas circunstancias, que son las que no se ven, son las que llaman la atención. Y el Consejo de la Judicatura, mal llamado desde que se le formó, lo único que vino es a poner trabas y a seguir sumarios administrativos al que es y al que no es, pero no se concreta a establecer lo que es celeridad de la justicia y dar el servicio que merece. Para eso tiene que la Asamblea poner un orden, pero sigue viendo que el Poder Judicial, el Poder Contencioso y los poderes electorales son poderes super extremos que se salen de la ley.
1: Bueno, ojalá en algún momento podríamos decir en algún rato, la justicia tarda pero llega. Ha sido el doctor Carlos Cabrera, abogado en libre ejercicio, acá en Bonite FM, en el Noticiero Visión, hablando y conociendo detalles en términos judiciales y de justicia sobre lo que es el trámite de audiencia para un juzgamiento.

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0: Y nosotros continuamos con nuestro espacio informativo y es momento de conocer cómo avanza este proceso electoral, cómo avanza el calendario electoral para estas elecciones ya de noviembre del 2026. Y para conocer cómo está el calendario, cuándo se oficializan los candidatos, cuándo podemos ya decirles candidatos y en qué fase de este calendario se encuentran los partidos y los movimientos, está ya en la cabina de La Bonita del centro del país la ingeniera Viviana Velarde, directora de la delegación electoral de Chimborazo. Siempre un gusto para nosotros saludarla, ingeniera. Buenos días, bienvenida.
1: Muy buenos días, gracias por la invitación, permitirnos mantener informada a la ciudadanía de cuáles son las actividades que estamos cumpliendo como institución, como Consejo Nacional Electoral para estas elecciones seccionales y CPCCS del 2027.
0: Queremos conocer, ingeniera, de cómo empieza a avanzar este proceso, cómo cada vez va el camino generando los conocimientos dentro de la sociedad y también a su vez el entender cómo ciudadanos ya tenemos candidatos, tenemos no candidatos. ¿Cómo se encuentra esta fase?
1: Bueno, hemos nosotros cumplido las actividades que están enmarcadas dentro de este calendario electoral. Entre ellas era el proceso de primarias internas de las organizaciones políticas que lo realizaron desde el 18 de junio al 2 de julio y también el proceso de alianzas que lo realizaron desde el 18 de junio al 18 de julio. Ahorita en este momento nosotros estamos esperando, porque igual estamos validando las precandidaturas en el sistema e igual cada una de las alianzas que realizaron cada una de las organizaciones políticas.
0: ¿Cómo se genera en este sentido este proceso de las precandidaturas? ¿Es un requisito, es obligación que los partidos, los movimientos que buscan participar estén dentro de estos procesos ya de democracia interna, como se lo conoce?
1: Sí, es un requisito que tienen que cumplir, que tienen que venir los precandidatos de procesos de democracia interna, pero también hay precandidatos que renuncian y pueden ser reemplazados. De ser el caso, tienen que presentar lo que es un acta de renuncia en un acta del tribunal electoral de la organización política que acepte esta renuncia, y igual el reemplazo también tiene que aceptar quién va a ser reemplazado, y ahí con esos documentos presentan en el Consejo Nacional Electoral y igual allá tienen que aceptar igual en una acta del Consejo Nacional
0: Electoral.
1: En el
0: tema de la renuncia y a su vez la reposición del candidato o la aceptación del nuevo candidato, ¿ya no es indispensable o es indispensable que nuevamente el partido genere democracia interna, ingeniera?
1: Ya no hay, porque ya no existe proceso de democracia interna. Nosotros acompañamos a cada uno de ellos para verificar, para que ver que se desarrolle con total normalidad, pero en cambio en los casos de los reemplazos ya es porque el precandidato está renunciando y tiene que ser reemplazado.
0: Ahora, dentro de este proceso de las alianzas, ¿ya se cerró el tema de las alianzas? ¿Hasta cuándo era la fecha para las alianzas? Y acá en la provincia de Chimborazo, ¿cuántas alianzas se han registrado?
1: Bueno, el proceso de las alianzas se desarrolló hasta el 18 de julio. Nosotros igual hemos levantado los respectivos informes e igual ahorita se están validando algunas alianzas que están cumpliendo con los requisitos que estamos en el sistema. Son 20 alianzas las que tenemos hasta el momento, e igual mandamos a subsanar unas alianzas y estamos en ese proceso.
2: El Consejo Nacional Electoral, ingeniera, tiene que también realizar un proceso de investigación de que no estén infringiendo la ley, por ejemplo, aquellos que son al momento precandidatos y luego futuros candidatos. Esa revisión de documentos o de que cumpla estrictamente la ley, que no tenga ningún tipo, ninguna clase de impedimento, ¿de qué manera se realiza? ¿En qué fase están esos procesos?
1: Bueno, eso está dentro de la inscripción de candidaturas. Primero, nuestras autoridades del 1 de agosto lanzan la convocatoria a nivel nacional y a partir del 2 de agosto comienzan con la inscripción de candidaturas hasta el 17 de agosto. Ahí es cuando se califica lo que es las candidaturas de cada uno órgano de los precandidatos que...
2: Se hace una revisión total de todos.
1: Sí, esos. Todos suben al sistema, lo suben al sistema los representantes legales de las organizaciones políticas y de las alianzas del procurador común.
2: Y el sistema
1: eso
2: detecta.
1: Llena, eso baja, va a la Junta, y la Junta es la que califica las inscripciones de candidaturas, es parte de la función
2: la
1: de la Junta,
2: Junta
1: Electoral.
2: Electoral.
1: Sí, ellos son los que califican la inscripción de candidaturas.
0: En este sentido, cuando se genere un proceso de inscripción y a su vez no estén calificadas las candidaturas, los partidos, los movimientos, ingeniera, ¿tienen algún tiempo de apelación o simplemente si ya no se calificó esa candidatura, ya no participa?
1: Bueno, es un proceso de inscripción de candidaturas. El señor secretario de la Junta les da a conocer a las organizaciones políticas que están participando quien ya mandó el documento para la inscripción. Pueden objetar. La objeción dura 2 días y ahí el secretario igual notifica a la persona que fue objetada y ellos tienen igual el plazo de 2 días para argumentar con la documentación que sea necesaria para poder subsanar. Igual se les manda a subsanar, tienen el plazo correspondiente para poder subsanar.
2: Entonces, ¿podemos decir, ingeniera, que hay una fecha tope ya para solventar todo este tipo de procesos? Porque a nivel nacional tenemos la información que todo el mundo conoce también ya de un movimiento político, por ejemplo, como Pachacútic, que a lo mejor habría incurrido en alguna infracción. Esos trámites, no sé cómo se los dará, pero ¿hasta qué fecha se puede dejar ya claro la participación política de todos los movimientos?
1: Bueno, usted empezó a hablar de Pachacútic, ellos tienen el 19 de agosto que presentarse al TC, entonces hasta eso ya se termina lo que es inscripción de candidaturas, y nosotros tenemos que esperar que el ente rector, en este caso el contencioso electoral, remita la documentación de ser el caso o se pronuncie.
2: Ese sería el proceso entonces que se tiene que esperar.
1: Sí.
2: En el ámbito local y provincial, ¿qué podríamos decir? ¿Se están cumpliendo a cabalidad los procesos? O nuevamente tenemos que decir, hay que esperar hasta qué fecha que esté todo para conocer cuáles son ya los precandidatos.
1: El 9 de noviembre se les dará el listado oficial de quienes están ya como candidatos dentro de la... de la institución.
2: Al 19 de noviembre.
1: El 9 de noviembre.
2: El 9 de noviembre.
1: Noviembre se les dará a conocer el listado oficial, sí, porque pueden poner recursos ante nuestras autoridades, ante el Consejo Nacional Electoral y ante también el Tribunal Contencioso Electoral, y hasta que resuelvan todos
2: los casos pendientes.
1: Entonces, por eso se dará el listado oficial de los candidatos el 9 de noviembre.
0: Hasta el 9 de noviembre, entonces, no tenemos candidatos hasta el 9 de noviembre que no esté una inscripción oficial, estaríamos a la expectativa dentro de lo que Chimborazo, en este caso, va a escoger prefecto, alcaldes, miembros de la junta parroquial también, y en el tema de concejales. Pero, ¿qué sucede dentro de quienes buscan llegar a formar parte del Consejo de Participación Ciudadana y Control Social, ingeniera Velarde? Estamos quizá dejando de lado este tema. ¿Cómo se genera este proceso en primera de inscripción para los candidatos a consejeros? Vamos a tener consejeros únicamente nacionales, hay consejeros que representen a la provincia. ¿Cómo se maneja este espacio?
1: Bueno, acá se inscribieron 8 personas para participar para consejeros de participación ciudadana, pero este caso se maneja, las autoridades son las que califican cada una de las inscripciones también de ellos, cada uno de los requisitos. Entonces, eso se maneja a nivel nacional. Lo que nosotros sí manejamos son lo que es las elecciones seccionales, pero de ahí la calificación de candidaturas le corresponde a nuestras autoridades.
2: Siguiendo el calendario electoral, ¿qué se está haciendo en este momento, una vez que ya se conozca todos estos pormenores de alianzas, candidatos, en fin? ¿Está ya trabajándose en el tema de la conformación de las juntas receptoras del voto? ¿Qué calendario se viene cumpliendo?
1: Bueno, nosotros estamos cumpliendo actividades de logística también, por lo que nosotros tenemos que levantar la base de datos de los miembros de las juntas receptoras del voto. Son los listados que nos remiten cada una de las instituciones públicas, privadas, de funcionarios y personal que está laborando dentro de ellas, y también de las entidades educativas, donde que igual de los estudiantes que sale un mayor porcentaje para para cubrir lo que es las juntas receptoras del voto. Esto se hará la selección el 2 de septiembre. Igual están dentro de las funciones de la Junta Provincial, que ellos se reúnen y seleccionan a los miembros de las juntas receptoras del voto, conjuntamente con la presencia de un notario público que dará fe del optado. Nosotros alimentamos y el sistema de forma aleatoria selecciona a quienes conformarán las 1,256 juntas de acá de la provincia de Chimborazo.
0: Ingeniera, en otros detalles nos están llegando algunas consultas también. Queremos saber si es que hay cambios en cuanto a el tema de la estructura del plan de trabajo para que se puedan inscribir las candidaturas. Queremos saber si el Instituto de la Democracia ha generado algún instructivo dentro de este proceso para quienes obviamente están dentro de el interés de generar un plan de trabajo para inscribir a las candidaturas o inscribir sus candidaturas propias.
1: Bueno, el plan de trabajo se les hizo una invitación que igual la capacitación lo realizó el Instituto de la Democracia, entonces se lo realizó en la ciudad de Ambato, tuvieron como sede y se les invitó igual a las organizaciones políticas para que asistan de ser el caso. En el plan de trabajo, como dice el artículo 97, que tienen que presentar es un diagnóstico de la situación actual, objetivos generales específicos y el plan de trabajo plurianual de acuerdo a la dignidad que fueran a aplicar. Igual lo que es tienen que aplicar también es el mecanismo periódico de cuentas de campaña.
2: En la Asamblea Nacional se está tramitando y se está analizando esto de la campaña electoral y también sobre todo la utilización de lo que son ahora redes sociales. Todavía no ha llegado algún instructivo preciso sobre estos instantes en los que predomina, ¿no? Hay mucha gente en el ámbito político que está ya en un proceso claro de proselitismo político, pero irrespetando el código de la democracia, la ley vigente, porque la campaña estrictamente tiene una fecha de realización.
1: Claro, la campaña electoral arranca desde el 12 de noviembre al 26 de noviembre, pero recordarles que todavía no está realizada la convocatoria. A partir de que nuestras autoridades el 1 de agosto lancen la convocatoria, desde ahí comenzamos nosotros.
2: ¿La convocatoria para qué fecha es el primero?
1: El primero de agosto.
2: El primero está. De agosto es
1: sí, la convocatoria. A partir de ahí nosotros comenzamos con el control de campaña, igual sin ingresa personal para el monitoreo de medios y de vías. Pero ahorita recordarles que son precandidatos, cómo pueden inscribirse, cómo pueden existir reemplazos. El rato que ya estén con la inscripción de candidaturas y estén firmes en la inscripción de candidaturas, desde ahí son candidatos.
0: En este momento seguimos insistiendo en lo de siempre, ingeniera. ¿Puede cualquier persona a través de su página o de una página con algún nombre de algún colectivo, de alguna asociación, de alguna fundación, trabajar sus redes sociales?
1: Trabajar sus redes sociales, pero el rato que ya es candidato, ahí podemos nosotros controlar todo lo que es campaña electoral. Antes no, porque igual como puede cumplir con todos los requisitos o como no puede cumplir, y entonces no sería candidato.
2: Hablando de derechos y obligaciones, ingeniera, todo proceso electoral amerita también el pronunciamiento de una autoridad electoral, en el caso suyo acá en la provincia de Chimborazo. Sería bueno que recordemos en este momento la obligatoriedad, el voto es obligatorio en el Ecuador, y también quienes van a participar en la conformación de las mesas o las juntas receptoras del voto, sobre la obligatoriedad de participar.
1: Bueno, nosotros a partir de los 18 años nosotros tenemos el voto obligatorio acá en nuestro país. Eso quiere decir que si no acudo a las urnas el día 29 de noviembre tengo una sanción económica del 10% del salario básico unificado. A los miembros de las juntas receptoras del voto es un deber cívico que tenemos y una responsabilidad que tenemos, no solo después echar la culpa a la institución, sino ellos son los que llenan cada una de las actas, los que realizan el escrutinio. Entonces es por eso que ellos igual tienen que ser capacitados. Si no nos capacitamos, tenemos la sanción económica del 10% del salario básico unificado, y si no conformamos la junta receptora del voto es del 15% del salario básico unificado, y estas dos se pueden sumar. Si no me capacito y si no conformo la junta receptora del voto, entonces estaría sumando.
2: Y el ciudadano que no acude a votar, ¿a qué sanciones se ve sometido?
1: Igual es el 10% del salario básico unificado. 10%. Si no voy a sufragar, si no conformo la junta y si no me capacito, entonces todo eso se puede sumar. Y lo que sí podemos justificar de ser el caso, como lo menciona el artículo 292 del Código de la Democracia, por ausencia del país, por voto facultativo, por mandato legal, por impedimento física o calamidad doméstica, siempre y cuando demuestre con los documentos habilitantes.
0: Ahora, para los candidatos que están buscando llegar al Consejo de Participación Ciudadana y Control Social, ingeniera, ¿hay alguna prohibición para que las organizaciones políticas no auspicien sus candidaturas?
1: Pues sí, no tiene que, ninguno de los que están participando para Participación Ciudadana tiene que ser auspiciado por ninguna organización política.
0: ¿Cómo
1: ese es un requisito?
0: ¿Cómo se genera esta comprobación de este requisito?
1: Y eso lo revisan igual las autoridades, porque nosotros tenemos que presentar certificados de no pertenecer a ninguna organización política, e igual todo lo que es campaña electoral para lo que son los consejeros a Participación Ciudadana, ellos van a ser controlados hasta en las redes sociales.
2: El Consejo Nacional Electoral es el garante del voto de los ecuatorianos. Al culminar este diálogo, ingeniera, ¿qué tipo de pedido o llamado, un mensaje a la ciudadanía y a los movimientos y partidos políticos para que todos actuemos en democracia?
1: Bueno, las organizaciones políticas, que no dejemos todo para el último, que seamos responsables, que tenemos el plazo desde el 2 al 17 de agosto, entonces no dejemos todo al último, porque esto es un proceso que se está desarrollando a nivel nacional. Y después, a los últimos minutos, si ya quieren subir información y a veces el sistema también está colapsado o cualquier situación puede pasar, entonces que lo hagamos con tiempo. Igual a la ciudadanía, que siempre nos mantengamos informados por los medios oficiales. Nosotros tenemos nuestra página web www.sne.gov.es, donde que van a estar cada uno de los planes de trabajo de las dignidades que están participando para estas elecciones seccionales del 2027. Entonces, que vayamos a dar un voto informado en las urnas por una mejor ciudad, por una mejor provincia y por un mejor país.
2: La pregunta final, la gente está en todo, están preocupados de usted, ha sido ratificada en el cargo, la actividad del cambio de autoridades a nivel jerárquico nacional en el Consejo Nacional Electoral, pues usted sigue a cargo de la dirección provincial.
1: Sí, seguimos a cargo de la delegación provincial hasta que nuestras autoridades así lo requieran. Estamos realizando el trabajo que siempre lo hemos venido realizando. Tenemos el conocimiento, igual estamos con todo el talento humano dentro de la delegación para igual demostrar en este proceso electoral que se está trabajando con total transparencia y con las puertas siempre abiertas para los medios de comunicación, organizaciones políticas y la ciudadanía en general.
2: Ha sido la ingeniera Viviana Velarde Rosero, directora de la Delegación Electoral de Chimborazo, acá en el Noticiero Visión.

0: Abogada de Jorge Glass denuncia que el ex vicepresidente no estaría recibiendo su medicación en prisión. La abogada Sonia Vera denunció que el ex vicepresidente Jorge Glass se habría quedado sin acceso a los medicamentos que necesita para sus controles habituales, lo cual, según afirmó, fueron prescritos por el Ministerio de Salud Pública y fueron adquiridos por sus familiares. De acuerdo con la abogada, la interrupción del tratamiento podría representar un riesgo para la salud física y la salud mental de Glass, debido a su condición médica. Además, aseguró que desde hace 2 semanas las autoridades no han permitido el ingreso de la medicación ni la entrega de libros, ya que se encontrarían en el Centro de Privación de Libertad de El Encuentro en Santa Ana. La defensa del ex vicepresidente exigió que se autorice de manera inmediata el ingreso de los medicamentos y advirtió que cualquier demora podría comprometer la responsabilidad del Estado. Hasta el momento, las autoridades están generando un análisis del caso para obviamente poder responder a estas declaraciones. Sin duda alguna, Jorge Glass no se mantiene tranquilo.
1: Tenemos información de este momento de última hora. La Fiscalía allanó a 3 jueces de la Corte Nacional por un presunto caso de cohecho tras la sentencia millonaria. Los jueces son investigados ahora por presunto cohecho en un fallo que representó más de 50 millones de dólares en favor de una empresa china que se emitió en el año 2023. La Fiscalía y la Policía Nacional allanaron este día 29 de julio, dice la información, varios inmuebles en la madrugada de hoy, inclusive en el norte de Quito, para investigar a 3 jueces de la Corte Nacional de Justicia. Los magistrados Milton B., Patricio S., Iván L., son indagados por un fallo millonario. Como integrantes de un tribunal de casación, ordenaron el pago de 59 millones dentro de una causa que lleva varios años represada, según el Ministerio Público. El inicio de esta investigación se deriva de testimonios anticipados de sentenciados en el caso denominado Plaga, acá en el Ecuador. Sigue también estos tipos de allanamientos y ahora con jueces que han sido pues cómplices y que también son parte de esta red ilegal del crimen organizado en el Ecuador. Seis de la mañana, 58 minutos, acá en Bonita FM. Estamos llegando ya a la parte final de este servicio informativo. Siempre pendientes de la actividad informativa en el plano local, regional y también nacional. Al mediodía habrá información importante para el día de hoy.
0: Así es, Carlitos, a las 12:30 nosotros retornamos a la segunda emisión de su noticiero Visión, en donde siempre compartimos de información de carácter social. Hoy tendremos temas que están vinculados a uno de los deportes más agradables para los riobambeños y los ecuatorianos, el ecuaboli. Se vienen ya acciones importantes dentro de este deporte y nosotros al mediodía conoceremos mayores detalles al respecto. Algo que también se nos está consultando mucho, el tema del incremento de los pasajes. ¿Cuánto cuesta viajar en bus acá en nuestro país? Recuerde que según la ANT se aprobó el incremento del 25% de los pasajes interprovinciales e intraprovinciales. Si usted quiere conocer cuál es el valor del incremento, la ANT ha generado una página para poder darle a conocer estos detalles, en donde usted pone la ciudad desde donde va a viajar hasta la ciudad a la que quiere llegar y le dan el valor del incremento del pasaje. Esta está siendo una de las interrogantes de los ciudadanos, entendiendo también que estamos a las puertas de otro feriado acá en el país y muchas de nuestras ciudadanas, ciudadanos desean movilizarse y ahí es donde empieza ya a generarse esta incertidumbre.
1: Los municipios son los encargados de fijar la tarifa. Acá en Chimborazo, el único que se ha hecho pronunciamiento público es el municipio de Guano.
0: No, en este caso es para transporte interprovincial e intraprovincial. Esa es la fijación directa de la ANT desde un inicio. Todavía intracantonal no se ha hablado en la fijación de pasajes. Claro, estamos hablando de los interprovinciales e intraprovinciales. Esa es la fijación directa de la ANT con su resolución del 25% del alza en el valor de los pasajes. Esta es una noticia que ya está confirmada, aunque muchas operadoras intraprovinciales, interprovinciales, aún siguen manteniendo el costo habitual del pasaje. Se conocería que desde el 1 de agosto sí, ya se haría este uso del 25% adicional del valor del pasaje. Estaríamos invitándoles nuevamente a que ustedes puedan acceder a la página que se ha habilitado desde la propia ANT para saber cuál es el precio exacto del incremento.
1: Bueno, y en ciudades, como digo, los municipios, en Guano, por ejemplo, ya se decidió de que el costo del pasaje Guano-Riobamba o Riobamba-Guano será ahora de 45 centavos, de lo que costaba 35 centavos. Gracias por la gentil sintonía, señoras y señores.

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¿Qué tal? Muy buenos días. Es la hora 9:42 Ecuador. Qué gusto poder saludarte, poder estar ya contigo a través de la señal bonita 89.3. Sierra Centro acá en el Ecuador. Qué placer poder acompañarte. Sí, señor. Esta es la Rock and Pop 893. Sierra Centro, provincias hermanas de Chimborazo, Tungurahua, Cotopaxi, ciudades centrales, en Ambato, en Riobamba, en La Tajunga, el sur de Pichincha, parte de Bolívar y el norte del Cañar. Excelente mañana, excelente tarde, excelente noche. En cualquier parte del mundo donde tú ya vas escuchando la radio a través de nuestras plataformas digitales. www.labonitaradio.com. Nos escuchas también en tiempo real. Tienes muchos datos interesantes, muchas noticias de actualidad a nivel nacional, a nivel internacional y obviamente notas de entretenimiento muy espectaculares. ¿Sí? Hoy estamos en día jueves. Este es el penúltimo día del mes. Séptimo del 2026. Y también es el penúltimo día de la semana de labores. Que tengas un excelente día jueves, hoy 30 de julio. Y el día de ayer, hubo una noche muy espectacular. ¿Cómo se llamaba? La luna. A ver, ¿cómo se llamaba esta luna? Luna del zorro, creo que era, no recuerdo bien. A ver, déjame, por acá lo tengo. A ver, yo le hice unas captures, le hice unas fotografías plenazas ahí que le subí a mis redes sociales. La luna del ciervo, no la del zorro, no. La luna del ciervo se llamaba esta luna llena espectacular. Acá en horas me trasladaba por este sector de las mallas del cuartel en la ciudad de Riobamba. Y era un paisaje espectacular, cómo se unen las colinas, los nevados, un fondo de pantalla espectacular que definitivamente esto de nuestra bellísima naturaleza, lo que nos ofrece constantemente los parajes para que tú puedas disfrutar, tengas esa visibilidad espectacular de todo lo que nos ofrece nuestra amada naturaleza, ¿no? Qué lindo realmente, yo lo disfruté. Lo único que me faltaba era una copa de vino cuando manejaba. Sí. Y buena compañía, eso también me faltaba. Lindísimo, por cierto. Así que pues, espero que lo hayas disfrutado tú también en horas de, bueno, cuando el atardecer, la tarde ya va cayendo hacia horas de la noche. Lindísimo. Y pues el día de hoy te cuento, tengo programación migajera. Hoy tengo una programación migajera los días jueves. Recuerden, chicas, muchachos, ya pueden empezar a reportarse conmigo, a dejarme ya sus canciones migajeras para este día jueves. A través de mi línea de contacto 0981-570-270. Les repito ya. 0981-570-270. Tú puedes empezar ya a dejarme tus reportes de sintonía y tus canciones migajeras para este día jueves. Si lo haces a nivel internacional, puedes ingresar a nuestra plataforma digital. Ahí tienes todos nuestros enlaces para que te puedas unir a toda nuestra comunidad de oyentes y obviamente participar aquí en la cabina bonita del Ecuador. Bienvenidas, bienvenidos. Yo soy Oscar Olivo, la voz del Distrito 89.

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4: Hey, ¿qué tal? Muy buenos días. A ti que te encuentras ya a esta hora de la mañana, amplificando la frecuencia 89.3. Hoy es jueves, únicamente para migajeros. Buenos días.

De seguro tú también lo estás cantando ahí en tu lugar de trabajo. De seguro tú estás ahí en tu automóvil conduciendo y tarareando la canción. Claro. Esta parte. Esta es la que más te sabes. Hoy es día de migajeros. Jueves, aquí en el Distrito 89. Te inyectamos. Hacemos que aquella época de la bella música, aquella época en el cual te quedaste con esos grandes recuerdos, esos grandes momentos, porque si decimos esos grandes amores, puedes tener problemas. Hacemos una vista para la época de los 80s, los 90s, los milenios, en el cual existen, hoy por hoy también existen estas agrupaciones que hicieron parte de épocas fabulosas en el cual podemos recordarlos a través de una canción. Y eso no quiere decir que porque escuches una canción te estás acordando de tu ex, ¿no? Para nada, eso no. Es la historia de la buena música. Gracias por escribirme ya. A ti que te enganchas a la señal bonita acá en el Ecuador, que nos sigues ahí en la frecuencia 89.3, te encuentras ahí en tu oficina, en tu lugar de trabajo, o vas movilizándote a los diferentes lugares de centros económicos a realizar algunas compritas, a poder compartir también con amistades, ya que te encuentras en fechas de vacaciones, de verano, así que pues, clima muy agradable, por cierto, acá en el centro del Ecuador. Gracias por reportarte conmigo a través de nuestra línea de WhatsApp acá al estudio número uno en la cabina bonita, 0981-570-270. Ahí puedes escribirme, me dices: Oscar, quiero escuchar tal canción. Quiero acordarme de mi primer amor, quizás. Quiero acordarme de mi primer día de trabajo. Es que retroceder el tiempo y escuchar todas estas canciones, estos éxitos, que fueron éxitos en aquellos años y hoy por hoy son un clásico. Y eso lo revivimos acá en la frecuencia old de la FM acá en el Ecuador. Si tú eres old, estás en la frecuencia correcta, mi amiga, mi amigo, amigo. Sí, señor, claro que sí. Hoy voy a tener muchas canciones interesantes. Ya por acá tengo algunas de los artistas que me están haciendo llegar a través de mi línea de WhatsApp. Te recuerdo que también puedes escribirme a través de nuestras redes sociales, Radio Bonito 89.3 FM. ¿Sí? Ahí me puedes escribir al mensajero también. Nuestra página del programa también, Distrito Digital. No te olvides de seguirnos por ahí, visitarme también por ahí en mi fanpage. Hoy voy a hablar acerca, ya que estamos hablando de migajeros, hoy vamos a hablar acerca de qué es el amor problemático. ¿Tú has tenido muchos amores problemáticos, por cierto, secretaria? Sí, acá te han venido a hacer hasta relajo. Solamente porque han pensado que somos pareja tú y yo. Las cámaras de seguridad te delatan. Así que pues, hoy vamos a tener una programación muy especial, ¿eh? Así que pues, ¿qué es aquel amor problemático? Muchos hablarán de decir, no, es que es un tóxico, alguna tóxica, una celosa, impedernible.
algún impertinente también. No, hoy a lo largo de nuestra vida, de nuestra existencia, de nuestra sociedad, la vida pues nos inculca de manera indirecta una idea de amor errónea como algo, puedo decirlo como platónico, puedo también argumentarlo como verdadero o también como que sea de película, así como cuando mirabas esas novelas venezolanas. Esas eran las más emocionantes. Sí, bueno, yo no soy muy amante de las telenovelas porque les daña la mente. Claro. ¿Recuerdas cuando salió esta novela, por cierto, de las dos mujeres, Un Camino? Les dañaba la mente. Ese Johnny fue el causante de que hoy por hoy nos cataloguen al sexo masculino como unos farsantes. Y no es así. Y no es así, por favor. Y pues hoy vamos a hablar acerca de el amor problemático y qué es. Así que pues, si tú tienes tu concepto, déjamelo saber en los comentarios. Escríbeme al 0981-570-270. Tengo canciones ya para disfrutarlo en este programa migajero.

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nos fuimos hasta el año 1995, en el cual Donato y Estefano se apoderaron junto a la Sony Latin Music, este sello que los auspició durante un buen tiempo, de su álbum titulado Mar Adentro. Sí. 10:22 minutos. Toma tu tiempo y sueña. Qué buen tema hoy. Hey. 10:22 minutos. Oye, te quería contar algo. Estaba revisando por acá las diferentes plataformas. ¿Qué dice? Dice lo siguiente: 4 esposos para una sola mujer. Es en serio lo que les voy a comentar, ¿ya? Sí, porque a veces no me creen, en serio les voy a comentar, ¿eh? Un candidato a primer ministro planteó permitir que las mujeres puedan casarse con hasta 4 hombres siempre que existe el consentimiento de todas las personas involucradas. ¿Sí? La propuesta generó un intenso debate en el país y abrió la discusión sobre el matrimonio, la igualdad y la posibilidad de reconocer legalmente nuevas formas de relaciones múltiples. Por ahora, se trata de una propuesta.

casarse con hasta 4 hombres, siempre que existe el consentimiento de todas las personas involucradas. O sea, al mismo tiempo, nosotros lo conocemos así como poligamia. Otro día voy a hablar acerca de la poligamia porque miré una serie también que me pareció muy interesante. El polígamo se llama. El polígamo. Ese es muy interesante. Te recomiendo que la vayas a ver, por cierto, en las plataformas estas de streaming que la puedes encontrar. Si no mal recuerdo, es en Netflix. El polígamo se llama. Sí, así. Así que pues, muy interesante. Ya otro día voy a hablar acerca de este tema que me pareció muy, muy bueno. 10, ya tienen 24 minutos Ecuador. Vamos. Hoy estamos para recordar buena música, buenos éxitos y aquellos artistas de una buena época de la radio.

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seguro al escuchar esta canción vinieron a la memoria de mis amigas, de mis amigos de La Bonita, grandes recuerdos. Aquí hacemos que tus recuerdos vuelvan a la élite. Pero en buen plan, nada más, ¿eh? El señor Paolo Salvatore. Y me trasladé al año 1982. Sí, señor. Paolo Salvatore. Qué buen tema este ítalo chileno que tiene canciones fabulosas, por cierto, este artista. Por ejemplo, tiene Te Necesito. A ver, recuerdo otra canción que se llama Respirar. Los voy a programar el día de hoy, ¿sí? Más adelantico. Me encanta la música que hace, por cierto, Paolo Salvatore. Pero con la canción que viene a continuación, de seguro vamos a destrozar muchos corazones. Vamos. Mira. Ay, todo aquello que te escribí, bandida. 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

0: que escribí. ¿Qué tal esta canción, chicos, para este día jueves? Para mi cajeros. Oye, esta canción superó y vendió este sencillo más de 400.000 copias. Francis Cabrel. En una versión en español del famoso tema en francés.
1: Que solos al final.
0: Le crédites Jeux.
1: Estamos
0: así es, ¿no?
1: Cada
0: sí.
1: Cual.
0: No me está fallando el François. Francés. Francis Cabrel en el año 1980. Le crédites Jeux. Muy bien, ya que estamos en este bloque de canciones, así en este estilo, época de los ochentas a esta hora de la mañana. Los siguientes minutos vamos a invitarle al señor Albert Hammond.

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1: Canciones realmente fascinantes que la vamos compartiendo junto a ustedes, nuestras amigas, nuestros amigos de La Bonita. Muchas gracias por dejarme saber que te encuentras con nosotros. 0981-570-270. Ese es el número de WhatsApp de acá en el programa. Grabaciones de 89.3. El jueves, penúltimo día del mes séptimo de este 2026. Les hablaba hace unos minutos atrás acerca de qué es el amor problemático. Te cuento que vamos a irlo conceptualizando un poquito. El concepto de amor nos viene dando desde los primeros momentos de nuestra vida. Ya desde niños se nos habla del amor materno y paterno. Del amor a la familia, a los amigos, a las personas queridas, a nosotros mismos. Mucho más, ¿no? Según vamos creciendo, vamos aprendiendo e interiorizando dicho concepto, principalmente tomando como modelo el apego que tengamos con nuestra figura materna, ya que esa es la base para todas las relaciones sociales futuras. A lo largo de nuestra vida, la sociedad nos inculca de manera indirecta una idea de amor errónea. Un amor platónico, un amor verdadero y de película, que no se acerca a lo que realmente sucede en la vida real. Es por ello que muchas personas se frustran y establecen un comportamiento problemático frente al amor. Es decir, lo abordan de una manera tóxica, ya sea para ello o para la pareja. Ejemplos de estos es la necesidad de control que ejerce al otro, la inseguridad además que genera el no saber qué estará haciendo, los celos, ¿por qué no me responde rápido a los mensajes? ¿Por qué me envía mis llamadas al buzón? Y bueno, entre estos aspectos de qué es acerca del amor problemático tenemos diferentes aspectos. Número uno, ¿qué es entonces una relación de amor problemática? Nos referimos, entendiendo todo lo anterior, que podemos hablar de un amor problemático como una relación basada en los celos, en la inseguridad, en la incertidumbre, el control, etcétera, donde se depende emocionalmente del otro. En este tipo de amores, la autoestima se va desgastando, fomentando que se continúe en un bucle erróneo en la relación, ¿sí? Otro aspecto es, ¿qué tipos de amor problemático pueden haber? Realmente, todo lo que no sea sano o beneficioso para ambas partes de una pareja puede ser considerado un amor problemático. No obstante, los psicólogos y los especialistas de este campo hablan de ciertos comportamientos como actitudes problemáticas, negativas o tóxicas en una relación. ¿Pero cuáles son? Número uno también, la dependencia emocional. La dependencia emocional es importante destacar que en este aspecto, que la dependencia emocional es más que una tristeza o un miedo a perder a la persona, es una necesidad. Cuando la persona dependiente siente que puede perder al otro, entra quizás en un estado profundo de tristeza, se siente incompleta e insegura, anulándose a sí mismo para lograr la aprobación y obtener señales de que no va a ser abandonada o abandonado. Dentro de estos tipos de amor problemático también son los celos. Sí, los celos son fruto de la inseguridad. Se puede definir como ansiedad ante la posibilidad de que la pareja prefiera estar con otra persona o a que conozca otras que le interesen más. Es por ello que la persona celosa actúa de manera irracional, desmesurada y obsesiva. Actualmente les cuento que los celos cada vez son más frecuentes, ya que la sociedad, a través de los medios de comunicación, a través de las películas que promueven un amor irreal y ficticio, los libros adolescentes que normalizan ciertos comportamientos, las canciones que favorecen a la adquisición de comportamientos poco basados en la igualdad, etcétera, dan a entender que dichos celos son muestras de amor o de cariño. Muestras que la otra persona le importa a su pareja, olvidándose de la importancia de la confianza. Más adelante les voy a seguir hablando acerca de estos tipos de amor problemático que tú también puedes experimentar. Hoy hacemos programa para mi cajero los jueves.

0: 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Cerramos mención publicitaria a esta hora. Voy a regresar con más de los buenos musicales acá en el Distrito 89.
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2: Vamos de vuelta. Hoy es programación migajera, chicos. 0981-570-270. Una voz inconfundible ahora sonando en La Bonita.

0: es años de los años, décadas de décadas, digámoslo así, que vuelvo a escuchar esta canción de la hispano-británica Janet. Esta canción tiene 42 años de haber salido a la luz. Sí, señor. 1984, como parte de su álbum de estudio que lleva su mismo nombre, Janet. A la hora 11:20, oye, quiero enviar un saludo en la ciudad de Ambato. Ahí está conmigo mi querida Milena. Saludo para ti, gracias por reportarte conmigo, por compartir de esta programación migajera. Me dijo Oscar, quiero escuchar algo de Kiara. ¿Qué te parece si la recordamos en Jueves de Migajeros?
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0: que hizo buenos éxitos. ¿Cómo no recordar en Los Migajeros también a una señora que tiene una voz exquisita? Y que esta canción las chicas lo cantan así a todo pulmón. Sí. Gracias por formar parte de La Bonita Estación.
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Amanda Miguel. Caramba. Qué manera de inspiración al interpretar esta canción. Sí, señor. Oye, ¿y si esta canción te erizó la piel? Aquí viene otra de esas. Que ya cerremos la radio. Cerremos la radio, chicos. Vamos, cerramos este bloque así. Otra voz exquisita de La Bonita.

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5: Ya vamos de vuelta. 11:36 la mañana. Qué agradable, definitivamente, poder compartir el Distrito 89 en jueves. Música para migajeros.

0: un cover espectacular de la mano del brasilero Roberto Carlos. Una versión a la rock and pop de la bonita. 11 en la mañana, tengo 44 minutos. Oiga, ¿cómo pasa el tiempo? Que cuando la pasamos riquísimo acá en la radio, Dios mío, recibo los mensajes de mis amigas, de mis amigos oyentes. Pasamos muy bien, recordamos grandes momentos de épocas de la música, épocas de la radio. ¿Cómo no recordar también cuando las chicas, los muchachos interactuaban con nosotros acá en el estudio de la radio, nos llamaban, enviaban esas misivas, cartas de amor también, con dedicatorias, que les decían de todo, pero con el amor, el afecto, la buena predisposición? Sí, apareció épocas pasadas, el internet, así cuando tenías que conectar la línea de teléfono al computador, pues así era, ¿no? Y tenías que esperar como media hora para que se conecte el defectuoso servicio que teníamos de internet en aquella época. No avanzaba ni siquiera a descargar una canción, pues. Tenía que pasar como media hora para un archivo de en MP3. Cuando te interceptaban también las llamadas telefónicas en casa. Sí. Cuando recibías y te peleabas con tus hermanos, con tus hermanas, porque sabías que la llamada que iba a ingresar a una hora específica era para ti. Épocas importantes que las revivimos en la bonita estación. Hoy tenemos programación para migajeros.
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0: indudablemente cuando se juntaron en esta colaboración Marta Sánchez y Carlos Faute.
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0: Soy canciones para ti, únicamente.

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1: Año de 1998. Ahí nos traía esta canción inevitable Shakira Baraka. La hora del mediodía ya. 12 tienen 10 minutos. Más canciones para migajeros. Esto viene aquí Santiago Cruz.
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1: ¿qué tema que es este, chicos?
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1: Qué buena selección.
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Qué buen tema este de el Santiago Cruz. Jueves de Migajeros, me estaban solicitando una canción. Vamos a retroceder un poquito más a la época de los ochentas. ¿Les parece? Uno de los artistas también que formó parte de grandes musicales. Me pidieron algo de Pablito Ruiz. Año del 87 sonando en La Bonita.

0: grandes épocas de la radio, claro. Hacer una memoria espectacular. Ya casi nos vamos, ya casi nos vamos. Tengo, para finalizar la programación, tengo unas canciones increíbles. Gracias por reportarte. Esta es La Bonita. 24 horas hacemos lo que a ti te agrada escuchar. Respiramos buena música hasta ahora.
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0: favor. Sin llorar, sin llorar. Sin desbloquear ese celular, ese número de contacto que ya no debería pertenecer a tus contactos. Ya hay que escribir una nueva página. Ya no lloren, por favor, ya no lloren. Ya casi nos vamos. Hoy únicamente canciones para migajeros. Jueves, usted ya lo sabe.
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recibimos constantemente de todas nuestras amigas, nuestros amigos oyentes que siempre comparten de las programaciones de Bonita FM a nivel nacional. A nuestros amigos que nos escuchan además a través de nuestras plataformas digitales en www.labonitaradio.com. Y si esta es tu primera vez conmigo, prepárate. Que de lunes a viernes de 9 a 12:30 tengo mucho para ti. Me estaban preguntando, Oscar, ¿qué fue lo que anunciaste el día de ayer del nuevo talento de Bonita? Curioso, ¿no? Señoras y señores, los días sábados, a partir de las 7 de la noche y los días domingos a las 3 de la tarde, quiero dar la bienvenida al señor Henry Lohr, DJ Hawks. Él te va a acompañar los fines de semana en el Just Remix, acá en Bonita FM. La nueva incorporación al staff de 89.3. Le envío un fuerte abrazo a mi gran amigo Henry Lohr, DJ Hawks, que lo vas a pasar muy bien, por cierto, los fines de semana acá en Bonita Estación. ¿Sí? La nueva incorporación. El sacudón de la FM. Sierra Centro del país, señoras y señores. En el Jazz Remix. Un show espectacular. 3 horas que te va a poner a rumbear Henry. Henry Lohr, señoras y señores. Así que pues, de esta manera nosotros vamos cerrando programación acá en La Bonita. Muchísimas gracias por todo ese cariño. Se les aprecia un montón. Nosotros el día de mañana tenemos mixeo a partir de las 9 de la mañana. Te invito para que nos escuches, que te reportes, que tengas una excelente tarde durante este día jueves. ¿Sí? Ya se viene Andreina para compartir 30 minutos de información en el noticiero del mediodía. Tiene invitado, por cierto, así que pues pendientes. Mañana yo voy a regalar entradas para el Ecuavolley. Sí, así que pues pilas. Y a la 1 de la tarde el break, a las 2:30 está... ¿Qué tarde? A las 5:30 está el noticiero Visión al Cierre con Víctor Hugo. Hoy tenemos misa, señores, 7 de la noche. Luego de la misa está el DJ Maxtro en el Bonita Dance Lab. ¿Sí? Así que pues, tienes mucha programación. Cierro de esta manera. Yo soy Oscar Olivo. Hasta el día de mañana. Gracias por estar con nosotros. Yo soy la voz del distrito.

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0: ¿Qué tal, amigos? Muy buenas tardes, bienvenidos a la segunda emisión de su noticiero Visión. Nosotros encantados de poder acompañar a toda la audiencia bonita de la 89.3 en la región central del país, Chimborazo, Tungurahua, Cotopaxi. Saludamos al sur de Pichincha, al norte de Cañari, en parte de Bolívar. Como no, enviamos también un fuerte abrazo, nuestro saludo de siempre a quienes nos siguen mediante los diferentes canales digitales. La bonita del centro del país, más de 30 años cumpliendo con un solo principio, el de educar, informar y entretener, y por supuesto hace varios años ya llegando a sus diferentes pantallas gracias a nuestros canales digitales, radio y televisión, para toda la audiencia bonita de la 89.3. Llegamos ya al jueves, la fecha de hoy, 30 de julio de este 2026. Estamos casi que cerrando la semana, y a propósito, con esta semana que se va ya cerrando, se cierra también el mes de julio, así que vamos a cerrar este séptimo mes del 2026 con toda la energía, con toda la actitud positiva, con el positivismo del caso, pero sobre todo con buenas noticias. Y es por ello que nosotros en esta tarde, la segunda emisión de su noticiero Visión, le compartimos importante información, le traemos actividades que usted puede compartir en familia durante este fin de semana. Buenas tardes, bienvenidos.
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0: Yo decía a un inicio de nuestro espacio informativo, le traigo buenas noticias, le traigo eso que le gusta al riobambeño, deporte y de la mejor calidad que se jugará acá en nuestra querida Sultana de los Andes. Yo sé que a todos los ecuatorianos nos gusta el ecuavoli. Obviamente, es un deporte que solamente se juega acá en Ecuador, pero sobre todo a los riobambeños, a los chimboracenses, pues nos gusta el ecuavoli, ya lo hemos demostrado en diferentes campeonatos, y es por ello que nos complace en esta tarde comentarles que el ecuavoli vuelve a encender los coliseos, esto de la mano de la Liga Nacional, porque inicia ya su temporada de clausura. La primera fecha se disputará del 31 de julio al 2 de agosto con 8 partidos sumamente importantes. Estos se jugarán en Machala, en Guayaquil, acá en nuestra querida Sultana de los Andes y también en Sangolquí. Para esto existen 16 equipos que arrancan una nueva carrera por convertirse en los campeones nacionales. Pero vamos a conocer mayores detalles de este tema y yo no le voy a contar. Nos va a contar Andrés Larrea, quien es presidente justamente de la Liga Nacional de Ecuavoley, los pormenores de uno de los eventos deportivos más importantes del país. Qué gusto tenerles acá en la cabina de La Bonita del centro del país. Qué gusto poder escucharles, mi querido Andrés. Buenas tardes, bienvenidos.
1: ¿Cómo está? Muy buenas tardes. Primero que nada, agradecerles por el espacio para poder hablar un poco acerca de la Liga Nacional de Ecuavoli y específicamente contarles un poco acerca de esta gran temporada que ya arranca el día de mañana. Se vienen cosas muy interesantes para el Ecuavoli, para Riobamba. En realidad creo que es una de las mejores plazas que hemos tenido a nivel nacional y creo que esta nueva temporada pues no va a ser la excepción.
0: Mi querido Andrés, 16 equipos que están en competencia y que obviamente llevarán a este deporte, que a propósito es un deporte 100% ecuatoriano, a otro nivel, y este deporte se jugará en las principales ciudades del país. Ya lo decíamos, las sedes: Machala, Guayaquil, Riobamba y Sangolquí. ¿Cómo se ha generado este espacio de aperturar los cuatro escenarios y también, por supuesto, durante toda la temporada, todos los equipos visitarán las cuatro ciudades? ¿Cómo se va planificando el calendario por temporada?
1: Claro que sí. A ver, la Liga Nacional de Ecuavoli, como tú bien lo mencionas, son 16 equipos de 15 ciudades. Nosotros recorremos en sí todo el Ecuador visitando todas las ciudades de los equipos. Hay que entender que el cronograma establecido de la fecha 1 son las ciudades mencionadas. Arrancamos oficialmente el día de mañana, viernes 31, en Machala. Sábado estaremos a la par en Guayaquil y en Riobamba, y terminamos la jornada 1 en Quito. Pero siempre se va a recorrer semana tras semana el resto de las ciudades. Esta competencia se juega en 15 ciudades a nivel nacional y recorremos todo el país. Entonces, eso es básicamente cómo se va a desarrollar. Específicamente, si nos centramos en la ciudad de Riobamba, creo que, como ya lo mencioné, es una de las mejores plazas que ha tenido la liga. El equipo igual es un equipo muy bueno, Riobamba y el Eros, un equipo ya querido por toda la ciudadanía riobambeña, y que en la final, llegaron a la final de la temporada de apertura, y ese coliseo de Teodoro Gallegos Borja fue impresionante. Más de 6.500 personas, un completo sold out a nivel de la ciudad. Y creo que, como bien lo mencioné, Riobamba es una plaza muy interesante que se está justamente exponiendo y creciendo el ecuavoli en todo el Ecuador.
0: Efectivamente, según el calendario, mi querido Andrés, acá sábado 1 de agosto se jugará en Riobamba. A partir de las 18 horas estarán los equipos La Tacunga Sultanes versus Ambato Diablos, y a las 20 horas estará el equipo de los riobambeños, Riobamba y el Eros versus Tena Jaguares. Dentro de estos 16 equipos que están en la temporada, ¿qué tienen para contarnos ustedes como organización de cada uno de estos equipos? ¿Qué tienen para contar a quienes gustan del ecuavoli de cada uno de estos equipos? Y por supuesto, estamos escuchando acá en toda la provincia de Chimborazo, ya nos mencionabas algo sobre nuestro equipo, nuestros hieleros, pero también hay de La Tacunga, también hay de Ambato, y por supuesto, como nuestra señal llega a todo el centro del país, a nuestros hermanos de Ambato, de La Tacunga, ¿por qué no venir a disfrutar de uno de los mejores eventos este sábado acá en Riobamba? ¿Cómo nosotros podemos describir esa afición? ¿Cómo podemos describir esa entrega también que cada uno de los equipos tiene para esta temporada?
1: Claro que sí. A ver, bueno, los equipos a nivel nacional ya vienen preparándose 2 meses de antelación, ya van entrenando con constancia de todo lo que se viene para la liga. Hay que tomar en cuenta que todos los equipos son muy competitivos, están los mejores jugadores a nivel nacional con contratos ya firmados por toda la temporada. En realidad, ir a ver un partido presencial de la Liga Nacional de Cobre es todo un espectáculo deportivo. Es un lugar y un ambiente muy seguro, un ambiente familiar más que nada. Existe justamente bastante apoyo también de diferentes municipalidades, alcaldías, auspiciantes para poder hacer realidad este evento. Y las diferentes ciudades vienen igual. Lo interesante de esto es que dinamizamos la economía local siempre que hay un evento de la Liga Nacional de Cobre. No solo gente de Riobamba está presente, sino, como tú bien lo mencionas, ciudades aledañas de Riobamba, como La Tacunga, como Ambato, como Quito, asiste a estos eventos. Tomar en cuenta que también se visitan las diferentes ciudades. Vamos para Ambato, vamos para La Tacunga, vamos para Quito, vamos para Guayaquil, vamos para Quevedo, vamos para Manta, Puerto Viejo, entre otros. Entonces, veamos qué pasa con la temporada. El equipo de Riobamba Hileros se quedó con esa espinita clavada, porque justamente en la temporada de apertura, para que tengan una idea, la liga está estructurada con 2 temporadas. La de apertura, que fue de febrero a mayo, donde salió campeón Machala
0: Minero. Esa es otra de las consultas que te queremos realizar, mi querido Andrés. Estamos nosotros en el pendiente de que obviamente esta es la temporada de cierre, pero ¿cómo se genera este proceso de las temporadas? ¿Cómo se presentan los campeones de cada una de las temporadas? ¿Y cuáles son los tiempos de duración de estos eventos?
1: Claro que sí. A ver, la liga se estructura en un año calendario. Tenemos 225 partidos durante 10 meses de torneo. ¿Cómo se separan en sí los campeonatos? Tenemos un campeonato o una liga de apertura que justamente fue de febrero a mayo, donde participaron los 16 equipos de las 15 ciudades. En esta liga de apertura salió justamente campeón Machala Mineros, que se enfrentó con el equipo de la ciudad de Riobamba Hileros, donde se jugó a final y de vuelta. En la final de ida, en el Coliseo Teodoro Gallegos Borja, tuvimos una afición de más de 6.500 personas, donde Riobamba Hileros se llevó la final de ida, pero todo se definía en la final de vuelta, donde Machala Mineros se pudo consagrar como campeón de la apertura. De ahí tuvimos una para justamente de junio a julio por época mundialista, y este 31 de julio retomamos ya actividades con la Liga de Clausura, que va hasta noviembre. De ahí tenemos al campeón de apertura, de esta temporada saldrá otro campeón, y en diciembre cerramos el año con el campeón de campeones. De esta forma cerramos el año y consecutivamente, año tras año, se mantiene la misma estructura de competencia. Tomar en cuenta que la liga está distribuida geográficamente por 4 divisiones, División Norte, División Centro, División Sur y División Oeste. Directamente el equipo de Riobamba Hileros juega en la División Centro del país, es decir, se enfrenta contra La Tacunga Sultanes, contra Ambato Diablos y contra Tena Jaguares. Cada una de estas ligas o temporadas se juegan de diferente forma. Comenzamos con la etapa clasificatoria, por decirlo así, donde cada división juegan partidos, valga la redundancia, entre su división. Y de ahí todos los equipos tienen la posibilidad en la etapa interdivisional jugar contra las otras divisiones y los otros equipos. ¿Cómo es la forma de clasificación? Los 2 mejores equipos de cada división, tomando en cuenta que son 4, solo los 2 avanzan a playoffs. ¿Qué son los playoffs? Cuartos de final, que se juega a un solo partido único, semifinal y de vuelta, y la gran final también y de vuelta.
0: Bastante interesante cómo se genera este planteamiento de la temporada de clausura, y ahí vamos entendiendo la dinámica. Y con ello vamos entendiendo también las oportunidades de cómo en las diferentes ciudades se jugarán cada uno de los partidos. Iniciamos estos primeros partidos, estos primeros encuentros acá en Riobamba, y por supuesto, Riobamba, mi querido Andrés, estaría a la expectativa de que se vuelva a generar un encuentro en lo que dura este proceso de la temporada de clausura. ¿Hay la oportunidad de que las ciudades vuelvan a ser sedes de alguna de las actividades deportivas, de alguna de las fechas de los encuentros?
1: Claro que sí. Riobamba, por el cronograma que tenemos ya establecido, tiene 3 fechas ya confirmadas. este sábado 1 de agosto arrancando oficialmente con la primera jornada en Riobamba, y consecutivamente cuando avancen ya los meses de la temporada seguiremos regresando a Riobamba con diferentes encuentros deportivos. Tomar en cuenta que van a estar los mejores exponentes a nivel nacional y nada, esperarles justamente y hacerles ya la cordial invitación a este sábado 1 de agosto en el Coliseo Teodoro Gallegos Borja, el primer partido oficial en Riobamba de la Liga Nacional de Coahuila. Apoyar a los videos, apoyar a todos los jugadores, Rocky, Tarantín, Rey, Borreguito, Bala, y creo que la afición es muy importante porque siempre la localía en este tipo de eventos pesa muchísimo, y creo que no ha defraudado en realidad. Como les digo, la afición en Riobamba, y vuelvo y repito, es muy interesante y la gente es muy amante de este deporte. Entonces, eso básicamente.
0: Nos empiezan ya a llegar una serie de comentarios, nos empiezan ya a llegar una serie de mensajes, porque obviamente, ¿a qué ecuatoriano no le gusta el ecuaboli, no? No por algo el ecuaboli es 100% un deporte ecuatoriano. Están escribiéndonos desde Ambato, desde La Tacunga también, por supuesto, quienes nos escuchan acá en la Sultana de los Andes, en la provincia de Chimborazo. Hay hermanos cantones que gustan de esta actividad deportiva, como Guano, como Chambo, y empiezan ya a escribirnos. En primer lugar, les felicitan a ustedes como organizadores de la Liga Nacional de Ecuavoley. A ti como presidente, Andrés, te felicitan por realizar este tipo de actividades en las diferentes ciudades del país. Y a su vez quieren conocer detalles sobre cómo se presentarán estos partidos acá en Riobamba. El partido de las 18 horas y el partido de las 20 horas. ¿Cómo se ha previsto el tema ya logístico de la venta de entradas? ¿Van a estar disponibles únicamente el sábado 1 de agosto en las boleterías? ¿En dónde se van a jugar estos encuentros? ¿Cuál va a ser el escenario? Nos mencionan también. Y el costo de cada una de las entradas. Andrés, por favor, si podemos responder estas inquietudes.
1: Claro que sí. Primero agradecerles por esos mensajes de gratitud. Creo que eso nos motiva bastante a poder seguir creciendo como organización y seguir consolidando el ecuaboli ya como un deporte profesional. Año tras año el crecimiento ha sido bastante acelerado, y nada de esto podría ser posible sin toda la afición y sin toda la gente que está respaldando este proyecto. Respondiendo a tu pregunta, claro que sí, para toda la gente que esté interesada en asistir este sábado 1 de agosto, se realizará en el Coliseo Teodoro Gallegos Borja de la ciudad de Riobamba. Tendremos dos partidos de élite. El primero a las 6:30 de la tarde entre La Tacunga Sultanes y Ambato Diablos, y el estelar, el partido más el principal, a las 8 de la noche aproximadamente entre el equipo de la ciudad Riobamba y Eleros versus Tena Jaguares, un equipo que también viene demostrando un muy buen nivel. La forma de adquirir las entradas ya se puede hacer de forma automática directamente, ya se puede comprar a través de la página web, directamente también en nuestro canal de WhatsApp, nos envían un mensaje, pueden adquirir las entradas, o también el día del evento en boletería, directamente vamos a estar 3 horas antes del evento ya la boletería disponible para poder adquirir sus entradas, formas de pago, transferencia efectivo o tarjeta de crédito. Y para la gente que no nos pueda acompañar de ciudades aledañas como La Tacunga, Ambato, también transmitimos en absoluto todos los 225 partidos de la liga a través de dos canales. El primero, Sapin Sports, el canal 12, el canal oficial de la Liga Nacional de Coahuila, y de forma gratuita a través de nuestro canal de YouTube. La transmisión es de primer nivel con 7 cámaras simultáneas. Entonces, si ves el partido en la televisión, es tal cual como vivir el espectáculo en el Coliseo. Obviamente en el Coliseo hay bastante tema de espectáculo, bastante tema de show de luces, fuegos artificiales. Entonces, vivir un espectáculo como este creo que tiene que ser algo que alguna vez alguna persona tenga que vivirlo en realidad. El precio de las entradas, únicamente para responder ya la última pregunta, tenemos dos espacios, un tribuna que tiene un precio de $3 y VIP un precio de $5. Son precios bastante accesibles para poder ver si llenamos desde la primera fecha el Coliseo Teodoro Gallegos Borja, que es un coliseo emblemático y muy grande dentro de Riobamba.
0: Nosotros estamos seguros de que esta primera temporada arrancará con pie derecho acá en Riobamba. Tenemos ese partido, es un partidazo a las 20 horas, Riobamba y Hieleros, nuestros Hieleros versus Tena Jaguares, que también a propósito venía de una temporada bastante buena. Tena Jaguares obviamente se quedó ya en los espacios finales, pero Riobamba y Hieleros sí presentó sus mejores cartas, sus mejores encuentros, en donde se pudo disfrutar de un show de primera, y esto es lo que promete el regreso de la Liga Nacional en su temporada de clausura 2026. Nosotros estamos a la expectativa también de conocer las diferentes ciudades que van a seguir recibiendo al campeonato de Ecuavolley, porque ya lo decíamos y lo repetimos, es uno de los deportes que a todos los ecuatorianos va a gustar. Los ecuatorianos siempre van a disfrutar, se lo disfruta en familia, se lo disfruta entre amigos. Tiene esa particularidad también el Ecuavolley, ¿no? De que llama la atención a niños, a los adultos mayores. Es decir, esto se vive en familia y Riobamba va a ser la sede de este espectáculo. Muchísimas gracias, Andrés, por haber estado con nosotros. Por favor, reiteremos esa invitación, porque este sábado tenemos una cita en el viejo Teodoro Gallegos Borja, como conocemos todos los riobambeños, a este escenario que recibirá a los mejores equipos de Ecuavolley a nivel nacional.
1: Claro que sí. Primero que nada, agradecerles por el espacio. Encantados de poder seguir hablando semana tras semana de cómo va avanzando el torneo a nivel nacional. Creo que estos espacios son muy interesantes para que la gente esté al tanto de todo lo que va pasando. Como saben, es una temporada bastante larga. Entonces es importante poder brindar estos espacios para poder seguir conversando acerca de este deporte tan querido por todos los ecuatorianos. Importante también mencionar que directamente la liga vamos a entregarle a la radio entre 5 a 10 entradas de cortesía para que la puedan sortear entre su medio y para que la gente pueda asistir a este evento. Vuelvo y repito, este sábado 1 de agosto hacerles la cordial invitación al Coliseo Teodoro Gallegos Borja, donde tendremos dos partidos espectaculares de primer nivel. El primero a las 6:30 de la tarde entre la Tacunga Sultanes y Ambato Diablos, y el partido estelar, el partido de la noche, a las 8:00 p.m. entre el equipo de la ciudad Riobamba y Hieleros versus Tena Jaguares. Directamente pueden ya adquirir sus entradas de forma digital a través de nuestra página web. Estamos como Liga Nacional de Ecuavolley o www.ln-medioec.com, o directamente el día del evento. Hay que tener en cuenta que es un coliseo bastante grande, entonces de seguro va a haber entradas disponibles. Lo ideal, el escenario ideal sería poder volver a llenar ese lindo coliseo como lo hicimos en la final de la temporada de clausura, y esperemos que en la temporada de apertura, perdón, y esperemos que vuelva a pasar. Agradecido con toda la afición riobambeña y nos estamos viendo ahí el sábado 1 de agosto. Muchísimas gracias.
0: Ya, tenemos una cita este sábado 1 de agosto para todos los amantes del Ecuavolley. Muchísimas gracias, Andrés. En cualquier otro momento nosotros retomamos conexión para seguir conociendo cómo avanza el Ecuavolley desde la organización de la Liga Nacional, porque ya inicia mañana, viernes 31 de julio, la temporada de clausura 2026. Es importante recordar que el inicio de la temporada de clausura llega después de una temporada de apertura que confirmó el crecimiento deportivo, social y mediático del Ecuavolley. La competencia anterior registró más de 100.000 asistentes que estuvieron obviamente en las 14 ciudades. A su vez, alcanzó 25 jornadas con localidades agotadas. Sus transmisiones acumularon más de 4.2 millones de visualizaciones, evidenciando así que el interés por el Ecuavolley trasciende las gradas y continúa expandiéndose en plataformas audiovisuales y digitales. El balón vuelve al aire y las ciudades vuelven a competir, porque comienza una nueva temporada de la Liga Nacional de Ecuavolley. Y gracias a la organización, ya nos lo dijo su presidente, a acá en la bonita del centro del país están pases de cortesía para que usted pueda disfrutar de este evento que se desarrollará en Riobamba el sábado primero de agosto. A las 18 horas, Latacunga Sultanes versus Ambato Diablos, y a las 20 horas, Riobamba Hieleros versus Tena Jaguares. Estarán jugando nuestros hieleros a partir de las 20 horas en la noche. Si usted quiere participar por esos pases de cortesía, mañana en nuestro programa especial de los viernes en el Mixeo le van a dar las indicaciones para poder participar de este evento. Mi nombre, Andreina Silva, y como cada tarde para mí, un placer poderles acompañar.
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0: uno de los materiales más reconocidos en ese año y que sin duda alguna hasta el día de hoy sigue sonando bastante fuerte. Son las 14:38, señoras y señores. Bienvenidos y bienvenidas al mejor programa de las tardes.
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0: Yo soy Gerson Veloz y prepárate hasta las 17:30 a respirar buena música por 89.3.

Te habilitamos nuestro nexo telefónico para que ingrese hacia la cabina bonita 0981-570-270. 0981-570-270. Las 17:30. Abrazos fuertes a aquellos que nos empiezan a sintonizar a través del www.labonitaradio.com. César, el abrazo fuerte como siempre. A lo lejos, ¿ah? Pero siempre en contacto a través de la buena música.

Llegó este día y con eso también llega la mejor compañía para hacer de esa una tarde completamente diferente. Así que si estás en casa, en el trabajo, en el auto o simplemente disfrutando de tu tarde, quédate con nosotros en estas 3 horas de programación. Desde este momento, déjame comentarte que ponemos música, buena energía y canciones que forman parte de nuestras vidas. Aquí simplemente vas a encontrar aquellos ritmos que jamás pasarán de moda, pero también aquellos que empiezan a escribir su historia en este 2026. Así que ya lo sabes, alza el volumen y siente el poder de nuestra estación, la que respira buena música. El ritmo junto a Florida. Saludos cordiales para Miriam, está en sintonía de nuestra estación. Buenas tardes a la gente de Ambato, que empieza a ingresar hacia la cabina bonita.

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Enanitos Verdes. Igual que ayer. Oye, ¿sabías tú por qué el jueves se llama jueves? ¿Sabías tú? Se llama así porque viene del latín Lovis Days, que significa día de Júpiter. Así que Júpiter, recordemos que era el dios principal de la mitología romana. Y los romanos asociaban cada día de la semana con un astro a Dios. Así que Lovis Days, jueves en español, significa, así como ustedes lo escuchan, en otros idiomas también se conserva esa relación, como por ejemplo Thursday en inglés, que viene de día de Thor, el equivalente nórdico de Júpiter. Es que acá en la bonita del centro del país, esas cosas realmente alimentan tu conocimiento, ¿sí o no? Y eso nos encanta hacerlo contigo.

0: poquito más adelante estaremos hablando sobre Karol G, quien anuncia la fecha de lanzamiento de su nuevo disco, No Me Arrepiento de Sentir Tanto. Así que si tú eres amante de la bichota, prepárate, porque luego de este ritmo que me habían solicitado acá, la estación bonita, se viene precisamente algo de buenas noticias para quienes siguen muy de cerca a la tropicoqueta Karol G.
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1: Y seguimos desde la estación bonita, ahora para informarte que tras el anuncio de la gira Viajado por el Mundo, el Tropico, la colombiana, el Tropitour, o la Tropicoqueta, como tú lo quieras decir, la colombiana Karol G sorprendió al público con el anuncio de un nuevo disco que saldrá a la luz en los próximos días. Esta gran artista colombiana, quien inició su gira viajando por todo el mundo en el Tropitour, con la que llegó al Ecuador, recordemos, ¿eh? O mejor dicho, con la que llegará a Ecuador en el 2027, ha sorprendido a sus fans con el anuncio del lanzamiento de su próximo álbum, que se llamará No Me Arrepiento de Sentir Tanto, y saldrá a la venta poco más de un año después de su último trabajo, La Tropicoqueta. Así que el próximo 7 de agosto sale mi nuevo disco, dijo. Un disco que no veo la hora de cantar con todos ustedes. Se llama No Me Arrepiento de Sentir Tanto, anunció la cantante colombiana durante el tercer concierto de su gira Viajando por el Mundo, Tropitour, celebrado el 29 de julio en la ciudad canadiense, ahí en Toronto. Por todo lado, oye, hay que decirle las cosas, ¿no? Está la voz de la queridísima Bichota, y la misma ya presentó un nuevo tema que se llama Matadora, así como lo escuchas. Y en el inicio de este tour, el viernes 24 de julio, ahí en Chicago, lo que apuntaba a la posibilidad de un nuevo álbum, que será su sexto disco de estudio. Y ahí dijo: tengo un anuncio que darles. Toronto, gritado ahí como toda buena mujer que le encanta la música urbana. Llevo un par de meses trabajando en un proyecto, llevo un par de meses de encerrada haciendo música nueva, llevo un par de meses un poco de color que tenemos en este momento en el escenario, y hoy es azul, dijo la cantante antes de anunciar el disco, como recoge un video colgado a través de las redes sociales. Un video en que apenas 6 horas han acumulado, déjame decirte, 559 mil me gustas, ¿no? Y qué bueno, toda la gente ha dicho estar ansiosa ya por escuchar lo más reciente de Karol G. Ese disco que se llama No Me Arrepiento de Sentir Tanto. Momento de presentarte a la mexicana Julieta Venegas. Y este ritmo que dice así, de esta manera.

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Esta agrupación que sin duda alguna tiene una de las voces más privilegiadas. Déjame comentarte que estará en nuestro país, el Ecuador, hablamos de Maroon 5, muy pronto, ¿eh? Estará en nuestro país, pero un poquito más adelante te estaremos hablando sobre la vida de Amy Winehouse, quien sigue sin poder descansar, lamentablemente. Su padre es condenado a pagar casi $1,000,000 por cada una de las pertenencias de Amy Winehouse. Lady Gaga, Donatelli, Ron White.

Este material puede solicitar en cualquiera de nuestras programaciones en las mañanas, en las tardes o en las noches. Lo más reciente que en el 2026 nos presenta Duran Duran junto a Nile Rodgers. Free to Love. Es que simplemente en La Bonita respiramos buena música. Déjame comentarte que existe una larga disputa judicial en torno a algunas de las pertenencias de Amy Winehouse, que ha terminado convirtiéndose en un problema para quien la impulsó, que es Whitney, que es su padre, Mitch Winehouse, padre de la cantante británica, quien deberá abonar cerca de 950 mil libras de esterlinas, alrededor de 1.1 millón de euros, dos mujeres que forman parte del círculo cercano del artista después de que la justicia británica rechazara todas y cada una de las acusaciones que se le habían realizado hace algún tiempo atrás. Y bueno, la verdad es de que casi va por ahí, ¿eh? 1.1 millón. Uy, la cosa está que arde. La decisión fue comunicada este día miércoles por el Tribunal Superior de Londres, que ha fijado una compensación económica a favor de Naomi Parry, antigua estilista de Amy Winehouse, y Catriona Gorlay, quien es nada más y nada menos que la amiga cercana, la más llevada de Amy. Ambas habían sido demandadas por el padre de la cantante a raíz de la venta de diversos artículos personales relacionados con la cantautora. Algunos ritmos que nos encanta demasiado, como por ejemplo el Back to Back. Así que bueno, la verdad es que la sentencia llega varios meses después de que el mismo tribunal descartara las prestaciones de Mitch Winehouse en el procedimiento, en aquella resolución emitida el pasado mes de abril. Pero bueno, ahora la justicia manifiesta de que a las chicas se las ha levantado injurias calumniosas, encima de eso algunas cosas más que, bueno, lamentablemente hoy le toca al hombre que trabajó junto a Amy pagar 950 mil libras de esterlinas. Imagínate tú, son las 15:52 en el Ecuador, más ritmos de los que nos habían pedido acá a la estación. Se viene Rolling Stones con el Stir Me Up. Es bastante bueno, ¿eh? Rolling Stones, clasicazo.

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entrada por ahí Dua Lipa y ahora In Excess. Más adelante déjenme comentarles que estaremos hablando sobre BTS, quien se niega a participar en los premios Grammy 2026 tras conocer la creación de una nueva categoría, pero de eso hablamos un poco más adelante. Mientras tanto, disfrutamos algo de los ritmos 2023 que hoy lo recordamos luego de 3 años a través de la estación.

0: hoy, denominado como Real Me, acá en la estación Bonita. Entre las nuevas categorías que la Academia de la Grabación ha incorporado a los premios Grammy, destaca la mejor interpretación de pop asiático. Sin embargo, esta decisión no habría sido bien recibida por BTS, que ya ha comunicado su intención de no presentar su música a los galardones en la próxima edición. Y es que esta categoría precisamente reconoce la excelencia artística en la música pop asiática, interpretaciones originarias de los mercados asiáticos o ampliamente reconocidos en ellos, incluyendo, entre otros, el K-pop, el J-pop y el C-pop, como un uso significativo de uno o más idiomas asiáticos. Los premios se otorgan al artista o los artistas intérpretes. Así como los Grammys han definido esa nueva categoría. Pero está claro que lejos de alegrarse de esta nueva categoría, realmente lo que han dicho es que no les ha gustado para nada a la gente de BTS, que se han pronunciado a través de las cuentas de Instagram personales de cada uno de sus miembros, y donde han publicado un mensaje en sus propias historias en el que aseguran que no representarán su música a los Grammys del 2027, y todo debido a la creación de esta nueva etiqueta. Como quien dice, ya por falta, ¿no? Véngase acá. El rotundo mensaje de BTS dice de la siguiente manera: hemos decidido no enviar nuestro trabajo a los Grammy este año. Esperamos que la música pueda ser escuchada y amada por lo que es, en lugar de ser clasificada por región o idioma. Gracias a ARMY y a todos los que siempre están con nosotros, compartían en su idioma natal, ellos. Y es que parece que el grupo se posiciona en este eterno debate que acusa a la Academia de Grabación de reducir a guedos a los artistas no angloparlantes. Así que ahí está la pelea, ¿no es cierto? Así que muchos entienden realmente que la creación de estas categorías como una manera de regalar a gigantes de la música global a categorías específicas y no, como se dice por ahí, de nicho.
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0: Y es momento de presentarte materiales en nuestro idioma. ¿Qué tal te parece para que tú y yo cantemos? Y así, de esa forma, nos vamos hacia el salto, hacia el vacío musical. Luego de escuchar a la gente de Hombres G. Y hoy, en este instante, en el telón imaginario de La Bonita,

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0: Oye, y la pregunta del millón es, ¿cuál es el plan de Gianni Infantino? ¿Cuáles son esas claves para entender su propuesta para lo que es el FIFA Forward World Enterprise? Según lo que él dice, ¿no es cierto? Privatizar en algo lo que sería ya a la FIFA. Y es que según la propuesta, las federaciones nacionales verán aumentada la financiación que reciben del programa Forward de 20 millones en el ciclo 2027 y 2030. Podrán acceder otros a 20 millones adicionales si se aprueba la filial FIFA Forward Enterprise. Así como ustedes lo están escuchando, el presidente de la FIFA, Gino Infantino, Gianni, como le dicen muchos, ¿no? Te dicen Gino, de todo un poco, ¿no es cierto? Gianni Infantino envió un mensaje a las 211 asociaciones en la que aseguró que la creación de la filial FIFA Forward World Enterprise es una oportunidad para crecer, con la que recibirá hasta 24 millones en el ciclo 2035-2038. Y es que se trata de una propuesta que ha causado polémica y en algunos casos también un rechazo. Por ejemplo, la UEFA ya respondió de inmediato y le dijo a la FIFA: no puede seguir usando nuestro deporte para que ella y sus amigos se enriquezcan. La Unión Europea dijo: no toquen nuestro deporte. La misma postura tomaron las federaciones de Inglaterra y Alemania, mientras que la CONCACAF y la Confederación Asiática lamentaron que el proyecto se hiciera público sin antes consultar o avisar a las federaciones miembros de la FIFA, ¿no? Así que la FIFA es una asociación, recordemos, sin fines de lucro, y hoy pretende crear una empresa FIFA for the World Enterprise para gestionar sus actividades comerciales, prometiendo unos ingresos de hasta 10 mil millones de dólares. Vamos a ver en qué es lo que termina esta película, esta novela, y así es. Lamentablemente, el fútbol, sobre todo, se dieron cuenta muchas personas en este Mundial 2026 que se terminó recientemente nomás, de que genera miles de millones de dólares. Y ahora se dice: vengan las empresas privadas y así ganamos un poquito más.

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decidió tomar su carrera ya como solista. Y déjame decirle que le ha ido bastante bien. A pesar que han decidido unirse una vez más a la banda con los que dio los primeros pasos. Hablamos de Fergie con este Big Girls Don't Cry. 17:06 en el Ecuador, una hora menos en Galápagos. Últimos minutos de programación en este jueves, antes del fin de semana. Es que sabemos que hay muchas personas que nos escuchan a través de 89.3 en el centro del país, pero también en el planeta, en el www.labonitaradio.com. Disfrutamos de buenos ritmos como estos. Si vienen Nathan en Brooklyn,

Bueno, déjame decirte que ha llegado el momento de bajar el volumen del día. ¿Qué tal te parece si cerramos los ojos y dejamos que la última canción nos acaricie el alma? ¿En qué tarde hoy nos despedimos con estas melodías que dicen o que a veces no se puede explicar con palabras? Gracias por su sintonía, chicos y chicas, por su tiempo, por dejarnos entrar en su vida. Mientras trabajabas, mientras estabas de pronto ahí, en tu casa o en tu auto. Que esta noche les traiga paz, un susurro bonito y un recuerdo de lo bueno que es amar y ser amado. Así que gracias, nos vamos despacito, así, bajaditos del volumen un poco, pero con el corazón lleno de mucho, pero mucho cariño. Hasta mañana, queridos oyentes, que descansen. Recuerden, 14 horas con 30. Nos volvemos a escuchar en 89.3, tu radio bonita, la estación que respira buena música.

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